Mis amigos, ya son las 6 de la tarde con 8 minutos y este clima está sorprendente. O sea, de repente te descuidas y llueve, pero te vuelves a descuidar y sale el sol y el calor está que no se quita, no se quita. Mis amigos, vamos juntos a través de 91.7 Mix, 80s, 90s y más. Estamos también en internet a través de la aplicación de iHeartRadio. Y como les decía, prepárense porque hoy tenemos que hacer nuestro ejercicio de memoria y nos vamos a ir a recordar una serie de televisión que llegó a la televisión mexicana por allá del año 2006 y que rápidamente conectó con muchos chavitos, muchos adolescentes que... pues hablaba de algo que en México prácticamente se vive como religión, sí, el fútbol. Vamos a ver si recuerdan esta serie, escuchando el intro. Para mí en la oreja que esto suena así, mis amigos. A ver, súbele, venga de ahí.

0: ¿Ustedes saben cómo se llama esta serie de televisión?
1: Somos los que juegan con el corazón. Es algo así, descomunal. Somos así.
0: Mis amigos, esta serie de televisión contaba las historias de niños, de amigos, siempre relacionado con sus sueños y con el amor al fútbol. Vamos a ver, ya les dejé una imagen como pista a través de mis redes sociales para que vayan a la cuenta de Facebook, Carlos Lemus Locutor, y me digan si recuerdan cómo se llama esa serie de televisión que tenía esta música de inicio. A ver, ¿escúchenla? ¿Sí se escucha o no? A ver, venga de ahí otra vez.
1: 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Es algo así.
0: Ahí está, con esto es más que suficiente. Vientos, yo los invito a participar en el ejercicio de memoria a través de la función Talkback en iHeart Radio. Regreso, soy Carlos Lemus en 91.7 Mix, 80s, 90s y más.
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5: Amigos de Mix, los acompañamos con una hora más de información vial. La circulación de calle Nayarit desde Avenida Puebla a la Avenida 105 Poniente. Asentamientos en Avenida Teciutlán Norte, desde Avenida Reforma Sur a la calle San Martín Texmelucan.
2: Carga
5: que no deja de avanzar en calle Francisco Villa, desde la calle 5 Norte al Boulevard Hermano Cerdán. Y con ligera carga el Boulevard Atlixco, de Avenida de las Torres hasta el Boulevard del Niño Poblano.
2: Buen avance.
5: Aprovecha que nada te detiene en Vía Atlix Cállatel, desde Periférico Ecológico y hasta llegar al Boulevard Kepler.
2: Clima.
5: En la temperatura tenemos en estos momentos 17 grados y lluvia en algunas zonas de la ciudad. Conduce con mucha precaución. Mi nombre es Eli y tú disfrutas de toda la música aquí en 91.7 Mix, 80s, 90s y más.
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Son las 6 de la tarde con 27 minutos. Yo soy Carlos Lemus, te acompaño a través de la red de redes con la aplicación de iHeartRadio. Soy Carlos Lemus, muchísimas gracias por estar con nosotros. Muchas gracias por permitirme acompañarlos. Oigan, prepárense porque, híjole, ¿qué les puedo decir? 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Mis amigos, vamos avanzando en esta tarde, también haciendo nuestro ejercicio de memoria. Hoy estamos recordando una serie de televisión que llegó a la pantalla por allá del año 2006 y que conectaba con muchos de nosotros porque nos contaba historias de amistad, historias de familia, pero todo esto relacionado con algo que es casi casi religioso, el fútbol, el amor al fútbol. Así que para recordar esta serie de televisión que pasaba por el canal 11, escuchamos su intro, que suena así, chéquense nada más, para mí en la oreja.

0: ¿la recuerdas?
1: Somos los que juegan con el corazón. Es algo así, es comunal. Somos así.
0: Híjole, yo creo que sí les trae recuerdos, ¿no? O les pusimos ahora sí difícil el reto. Como les digo, esto lo pasaban en el canal 11, historias de personas que aman el fútbol. Así que la pregunta es, ¿cómo se llama esta serie de televisión? Ya te dejé una pista para que la recuerdes a través de mi cuenta de Facebook, Carlos Lemus Locutor. Yo regreso para checar quién ya le atinó, mandándome su respuesta a través de la función Talkback en iHeartRadio. Vamos juntos, 91.7 Mix, 80s, 90s y más en internet por iHeartRadio. Súbele a tu radio.
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Estamos juntos en este lunes, ya 6:46. Soy Carlos Lemus, escuchando a Maroon 5, el tema She Will Be Loved del año 2002, a través de 91.7 Mix, 80s, 90s y más. Estamos en internet por la aplicación de iHeartRadio. Oigan, hoy hicimos ejercicio de memoria, mis amigos, mis amigas, recordando una serie de televisión que nos planteaba historias de amigos, familias, niños, con un profundo amor al fútbol, que eso es lo que los unía, algo que sucede mucho en México. Y pues obviamente esto, seguramente cuando lo escuchen con su intro, les va a traer recuerdos.

0: es algo así.
1: Esta serie de televisión se transmitía en el Canal 11 a partir del año 2006. ¿Lo recuerdas?
0: Descomunal, somos así.
1: Ahí está, ¿la recuerdas sí o no? ¿El reto ahora sí estuvo difícil? Ah, miren, les pusimos por fin una piedrita en el zapato. La pregunta sencillita, ¿cómo se llama la serie de televisión que hoy recordamos? Les dejé una imagen como pista a través de mi cuenta de Facebook, Carlos Lemus Locutor. Y por acá, Cela Flor nos dice, Carlos, fácil, se trata de futboleros y pasaba en el Canal 11, en 11 niños, en historias muy bonitas. Beatriz Araque Alcántara dice, se llamaba Futboleros y se transmitía en el Canal 11. Miren, muy bien, ¿eh? Enrique Altamirano dice, la transmitían en el Canal 11, se llamaba Futboleros. Qué buena memoria, ¿eh? Pero a ver, a través también de la función Talk Back en iHeart Radio, ¿quién anda por acá? Hola.
2: Hola, Carlos.
1: Hola, hola.
2: El programa es Futboleros.
1: Ajá, ajá.
2: Y me recuerda mucho los capítulos que veíamos durante el fin de semana con Ándale. Mis hermanos.
1: Sí. Saludos. Eso, muy bien. Muchísimas gracias, mi querísima Liz. Gracias por participar conmigo en esta tarde desbloqueando recuerdos a través de 91.7 Mix 80s, 90s y más y en internet a través de la aplicación de iHeartRadio. Oigan, vamos despidiendo la hora y nos vamos con el reporte vial de Elizabeth. Yo soy Carlos Lemus en 91.7 Mix 80s, 90s y más. Regreso porque en la próxima hora tenemos nuestro ¿Y usted qué haría?
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5: Amigos de Mix, para mí fue un placer haberlos acompañado. Me despido con la siguiente información, que pasen un excelente inicio de semana.
3: Lento.
5: La circulación de Avenida Margaritas, desde la calle Bugambilia hasta la Avenida 16 de Septiembre.
3: Ligera carga.
5: En Avenida Héroe de Nacozari, de Avenida Puebla al Boulevard Norte.
3: Sin tráfico.
5: Sobre Beatrix, Cachetel entre Periférico Ecológico y Boulevard Kepler. Sin detenerte en Avenida Aquiles Cerdán. De Avenida Eduardo Cue Merlo a la Avenida Vicente Guerrero.
3: Clima.
5: 16 grados y lluvia en algunas zonas de la ciudad. Conduce con mucha precaución. Hagamos equipo para estar al día en materia de tráfico y clima. 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Yo soy Eli y tú te quedas en 91.7 Mix, 80s, 90s y más.

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4: Mis amigos, ya son las 7 de la noche, 7 de la tarde, nada igual. El caso es que nosotros estamos juntos en este lunes 25 de mayo, aquí a través de 91.7 Mix 80, 90 y más, en internet a través de la aplicación de iHeartRadio. Yo soy Carlos Lemus y ya saben que es la hora en donde se requiere la opinión, el punto de vista de la bandita Chavo Rock, porque llega nuestro... Así es, llega nuestro ¿y usted qué haría? Y en esta ocasión, con esos desayunos en domingo que de repente no salen como te los imaginas y generan conflicto. Te platico la historia más adelante aquí en 91.7 Mix, 80s, 90s y más. Y en internet para iHeartRadio. Si queremos, buenas tardes, por favor, súbele a tu radio.

0: ¿Qué te parece? Black or White de 1991 a cargo de Michael Jackson. Aquí en 91.7 Mix, 80s, 90s y más. En internet, a través de la red de redes con la aplicación de iHeartRadio. Oigan, vamos avanzando en esta tarde y vámonos con la voz de la bandita Chavo Rock. Hola.
1: Hola, Carlitos, buenas noches.
0: ¿Qué tal?
1: ¿Podrías mandar saludos a todos los contadores?
0: Claro que sí.
1: En especial a la generación 90-95 de la UAP.
0: Ándale,
1: contaduría
0: pues.
1: Pública. Pero en general a todos los contadores. Saludos, feliz día.
0: Ahí está, feliz día a los contadores. Muy bien, muchísimas gracias. Y muy en especial a Lucila González, que se reporta en esta tarde. Y ahora sí, preparados para el chismecito, porque la historia dice así, prepárense. Carlos y banda, necesito escuchar opiniones porque sinceramente sigo incómoda por algo que pasó el domingo. Tengo un hijo casado desde hace 3 años. La verdad es que mi hija nunca se ha llevado bien con mi nuera y siempre me decía que era grosera con su hermano y que le hablaba muy feo, aparte que lo trataba como si fuera su empleado. Pero yo pensaba, pues quizás porque le exagera, porque simplemente no le caía bien. Yo nunca he querido meterme pues en el matrimonio de mi hijo. El domingo lo invité a desayunar a mi hijo junto con su esposa y les dije que iba a preparar chilaquiles. Ellos dijeron que llevaban el queso y la crema. Todo iba normal hasta que mi nuera vio que la crema no era deslactosada. Y enfrente de todos comenzó a decir: ay, no, de verdad, a su hijo no se le puede pedir un favor porque de plano. Y luego gritó: oye, te dije que la crema era deslactosada. Ahora ve por otra porque yo no puedo comer eso. Mi hijo se quedó callado, agarró las llaves y ya que iba a salir, yo ahí decidí intervenir. Le dije: a ver, tranquilos, si tú quieres una crema, mejor ve y cómprala tú. Desde ahí el desayuno se puso súper incómodo. Mi nuera se quedó muy seria, mi hijo pues también serio e incómodo. Y la verdad es que ahora pienso que no sé si exageré, no sé si de verdad debo de meterme en estos temas, pero la verdad es que no me gustó cómo trató y exhibió a mi hijo. Por eso quiero preguntarles, ¿ustedes qué harían?
2: ¿Usted qué haría?
0: Ahí está la pregunta para la bandita Chavo Rock, ¿eh? Porque, a ver, es que ya cuando tocan a tus cachorros, pues claro, obviamente cualquiera saltaría, ¿no? Pero pues aquí es un tema de cómo ha decidido ese matrimonio llevarse. ¿Ustedes qué opinan al respecto? Mis amigos, les dejo la pregunta a través de Facebook, Carlos Demus Locutor, y vamos avanzando. 91.7 Mix, 80, 90 y más en internet a través de iHeartRadio. Soy Carlos Demus, quédate conmigo, súbela a tu radio.
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3: Son las 7 ya con 17 minutos. Vamos juntos en 91.7 Mix. Soy Carlos Lemus y recuerda que esta es la hora del ¿y usted qué haría? Te dejo la historia a través de Facebook para que opines, para que nos mandes también tu nota de voz a través de la función Talkback en iHeartRadio. Sube tu radio. Buenas noches.

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0: ¡Qué buena canción para llenarnos de energía en esta noche! YMCA 1978 Village People, aquí a través de 91.7 Mix, 80s, 90s y más. Yo soy Carlos Lemus, búscame a través de las redes sociales, Facebook, Carlos Lemus Locutor. Y mis amigos, cada vez más cerca, nuestro programa especial Mix Alternative, dedicado a Chris Cornell. Así es, no se lo pierdan, próximo 28, jueves 28 de mayo, a las 4 de la tarde, a través de toda la cadena Mix. Oigan, ¿sabían ustedes que su verdadero nombre de este icónico músico, él nació bajo el nombre de Christopher John Boyle, pero fue hasta que a los 14 años, tras la separación de sus padres, que él y sus hermanos adoptaron el apellido de soltera de su madre Karen? Así es, por lo tanto, el nombre artístico es Chris Cornell, y el nombre que adoptó después de esa separación. Pues de este tipo de datos y muchos más vas a escuchar el próximo jueves. Oigan, y por otro lado, yo les agradezco a los que ya están participando con nosotros en nuestra historia de esta tarde. Y es que nos escribe una mamá que nos platica que ya había escuchado por parte de su hija que le decía: "Ma, a mi hermano, su esposa, lo trata mal, es medio grosera". Y ella pensó, dije, pues no, nada más es cosa de mi hija, ¿no? Aparte es tema de ellos. No se quiso meter, no quiso dar opinión. Pero ahora que los invitó a desayunar este fin de semana, fue testigo de que sí, la esposa de su hijo, le habla feo porque tuvieron ahí un altercado, una diferencia por una crema que no era deslactosada, y le tronó los dedos al hijo de: "Órale, vete por una crema". Y ahí, cuando la mamá vio ese comportamiento hacia su hijo, dijo: "A ver, se calman los dos. Hija, si tú quieres una crema, vete tú por ella, para que no estén peleando". ¡Pum! Ahí las cosas cambiaron de tono, porque dice, fue el desayuno más incómodo. Mi nuera, callada, seria, callada, incómoda. Mi hijo, también, todo tenso. Y después de eso, ella se quedó pensando, ¿debí de haberme metido o no? ¿Esto es tema que me importa o no? Así que la pregunta es,
1: ¿usted qué haría?
0: Si ves que a tu cachorro, a tu hijo, no importa, es que no importa la edad que tenga, ¿verdad? Le están alzando la voz, lo están tratando mal, ¿intervendrías sí o no? ¿Qué es lo que nos dice la bandita Chavo Rock a través de la función Talkback en IG Radio? Vámonos con la opinión del buen Fernando. Hola, hola.
2: Híjole, Carlitos, saludos.
0: Saludos.
2: Qué tema tan complicado, Mal por todas partes, lo siento, ¿sí? Yo, mal el chico, mal la muchacha primero, mal el chico en permitir eso, no sé, sí, si a su novia, su esposa.
0: Su
2: no
0: esposa, imagínate.
2: Y pues la mamá, igual, no es que esté mal, simple y sencillamente que a lo mejor no debió en ese momento intervenir, pero sí, yo creo que todos mal.
0: Tache para todos, caray. Pues es que yo creo que ella no se imaginó, y aparte es como, considero yo, el instinto, ¿no? Yo creo que muchos ahí meteremos la cuchara. Yo creo. ¿A ustedes no? Yo sí. Mis amigos, mis amigas, vamos avanzando en esta tarde. Te invito a que me mandes tu nota de voz a través de la función Talkback en IG Radio, o también me puedes escribir en Facebook, Carlos de Mundo Locutor. Yo regreso aquí en 91.7 Mix 80, 90 y más en internet para IG Radio. Soy Carlos y te acompaño.
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0: Escuchamos a James Brown con el tema You're Beautiful. Qué buena canción, a través de 91.7 Mix 80, 90 y más. Estamos también en internet a través de la red de redes con la aplicación de iHeartRadio. Yo soy Carlos Lemos, me da muchísimo gusto. Me da muchísimo gusto que me dejes acompañarte en esta noche. Oigan, y les platicaba la historia de esta tarde que nos hace llegar una Chavo Rock y nos dice Carlos y banda, a ver, les platico mi situación. Mi hijo se casó hace 3 años. Yo ya había escuchado por parte de mi hija que mi nuera trataba mal a mi hijo, que era grosera, que lo trataba como si fuera su empleado, pero yo dije, bueno, es mi hija a lo mejor platicándome porque le cae mal su cuñada, entonces como que no le dio mucha importancia. El caso es que la señora dice que decidió invitar a su hijo y a su nuera a desayunar a la casa. Dijo, hice chilaquiles, ellos quedaron en llevar crema y queso. Bueno, cuando llegaron, la nuera se dio cuenta que la crema que traían no era deslactosada. Y en voz alta dijo, no hombre, de verdad, su hijo no se le puede pedir un favor porque de plano. Y luego gritó, hey, te dije que la crema era deslactosada, ahora vete por otra, tronándole los dedos al hijo. Y ahí fue donde la mamá intervino y le dijo, a ver, se me calman los dos. Hija, si tú quieres una crema en especial, ve tú para ella. Y la mandó a la tienda. La mamá dice que a partir de ese momento todo se puso tenso. La nuera, callada y seria. El hijo, calladito. Entonces dice, ya no sé si debí de haber intervenido o mejor haberme quedado callada, pero no me pareció cómo trataba a mi hijo. Entonces, la pregunta para la banda Chavo Rock es, ¿ustedes qué harían?
1: ¿Usted qué haría?
0: Mándame tu nota de voz a través de la función Talkback en iHeartRadio y a ver, dime qué es lo que opinas tú al respecto. Porque a ver, una cosa es discutir en pareja y otra cosa muy distinta es, hombre o mujer, que exhibas a tu pareja, que casi casi lo humilles y sobre todo frente a su familia. No, hombre, eso está muy mal, ¿no? Pero bueno, a mí la verdad sí me da corajillo, pero pues bueno, cada quien decide cómo llevar su relación. A ver, ¿qué nos dice la bandita Chavo Rock? Escuchamos ahí de, hola.
2: Buenas noches.
0: Buenas noches.
2: Yo opino que la mamá no se meta y que es una chica y en este caso el hijo es por dos, pues hable sobre los problemas y pues va a venir a las personas.
0: Híjole, casi no se escucha, mi queridísima Aide, casi no se escucha, pero por lo que entiendo dices que la mamá no se meta y que la pareja debe de discutir estos temas en privado, ¿no? Quiero entender eso porque se metía mucho la interferencia ahí del ambiente, pero bueno, es el punto de vista de Aide. Y sí, los papás no deberían de meterse, pero yo creo que si estás viendo que alguien está maltratando a tu familia, a tu hijo o a tu hija, pues sí, vas a saltar, ¿no? ¿Qué nos dice por acá? Hola.
3: Buenas noches, mi estimadísimo Carlos Lemus. Carlos pasa? Arroyo para los cuates. Pues mira, en el caso del día de hoy, mano.
0: Ajá.
3: Pues si te están diciendo que una crema deslactosada, pues llevas crema deslactosada, mano. O sea, ¿para qué hacer tanto drama, mano?
0: ¿Para qué hacer enojar a la esposa?
3: Pues mira, si así le gusta que lo traten, pues que se quede ahí. Ya sabes que yo no critico, yo nomás digo. Y pues, San se acabó.
0: Ahí está el punto de vista del buen Néstor. A ver, ¿qué más nos dicen por acá? Hola.
4: Hola amigo, buenas noches. Ay caray, yo creo que aplicaría lo mismo que la amiga.
0: Ajá.
4: Y es que cuando se trata de los hijos, las mamás nos transformamos.
0: Claro.
4: Y más si vemos este tipo de conductas. Creo yo que si inculcamos respeto, buen trato, ¿no? Al menos eso yo le he inculcado a mi hijo con las personas, pues creo que también merecen lo mismo, ¿no?
0: Entonces, exactamente.
4: Sí, yo también intervendría. De una manera adecuada, pero sí lo haría. Saludos, excelente inicio de semana.
0: Ahí está, saludos, muchísimas gracias Mari. Por acá leo a Enrique que nos dice, la mamá no tiene por qué meterse en los problemas de los esposos, que ellos arreglen sus problemas entre ellos. Sí, la cosa es que se pusieron a discutir en casa de la señora y ahí es donde pues yo creo que al hacerlo ahí pues le da como que hasta cierto punto la libertad de que opine, ¿no? O, no sé, ustedes díganme. Por acá también dice Pili Rosas, dice, buenas noches, para empezar la esposa no debe de hablar así. Y dos, el esposo tiene la culpa, pero tiene la culpa por permitir que le hable así su mujer, además merece respeto. Claro, pues es que es eso, ¿no? Ahí está. Y sí, yo creo que, fíjense, también por acá el buen Armando me decía que aquí la culpa la tiene el esposo por permitir que le hablen de esa manera. Y tantito con que dejen eso, miren, la falta de respeto que permitas a tu pareja ya es como contrato pactado, ¿no? ¿Ustedes qué opinan? Mis amigos, avanzamos en este lunes. Yo lo sigo escuchando, lo sigo leyendo a través de 91.7 Mix, 80, 90 y más en internet por iHeartRadio. Así que nos vemos. Buenas noches. Súbele a tu radio.
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3: ¿Qué te parece? Ya son las 8:02. Te saludo desde la ciudad de Puebla a través de 91.7 Mix 80s, 90s y más en el barrio de Santiago. Soy Carlos Lemus contigo hasta las 12 de la noche. Oigan, banda, hoy en Mix en tu coche vamos a hablar de uno de los negocios más gigantescos del planeta. Así es, el fútbol. Porque sí, así es. Más allá de la pasión, las playeras, los gritos frente a la tele, este deporte mueve cantidades de dinero verdaderamente absurdas, ¿eh? Y aprovechando que este 25 de mayo se celebra el Día Mundial del Fútbol, hoy queremos abrir pues la pregunta, ¿cuál es tu deporte favorito? ¿El fútbol? ¿El béisbol? ¿O cuál es el preferido para ti? Lo platicamos regresando a través de 91.7 Mix 80, 90 y más y en internet por iHeartRadio. Soy Carlos Lemus. Buenas noches, por favor, súbela a tu radio.

0: Con el tema Come On Down, un tema del año de 1993, a través de 91.7 Mix, 80s, 90s y más. Estamos también en internet a través de la aplicación de iHeartRadio. Y banda, ahora nos vamos con Mix en tu coche para acompañarte mientras tú vas circulando por la ciudad de Puebla. ¿Y sabes qué? Bueno, pues resulta que la industria global del fútbol genera, no sé si esto tú lo sabías, ¿eh? Genera más de 600 millones de dólares al año, ¿eh? Así es, entre derechos de televisión, patrocinios, venta de boletos, publicidad, videojuegos, apuestas, uniformes y hasta turismo deportivo. O sea, a ver, literalmente estamos hablando de uno de los negocios más poderosos del planeta y por eso no sorprende que la Asamblea General de las Naciones Unidas haya proclamado oficialmente que el 25 de mayo sea el Día Mundial del Fútbol. Porque más allá del deporte, el fútbol mueve emociones, mueve identidad, mueve economía y conversaciones entre las familias, entre los amigos, en las oficinas, ¿no? Y ahora aquí viene la pregunta interesante de la noche. A ver, mis amigos, en Puebla tenemos equipo de fútbol, tenemos equipo de béisbol. ¿Ustedes qué prefieren? ¿Béisbol o fútbol? A ver, la banda que me está escuchando aquí en Puebla, ¿qué prefieren? ¿Equipo de fútbol o apoyar al béisbol? ¿Cuál es su equipo favorito? Platíquenme todo eso en una nota de voz a través de la función Talkback en iHeartRadio y regresamos 91.7 Mix 80 90 y más. En internet estamos a través de la aplicación de iHeartRadio. Si queremos demos, buenas noches, por favor, súbela a tu radio.
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0: En esta noche, desde la ciudad de Puebla, a través de 91.7 Mix, 80, 90 y más, en internet, a través de la aplicación de iHeartRadio. Yo soy Carlos Lemos, muchísimas gracias por estar con nosotros y quiero recordarte que viene una actividad padrísima, porque a ver, miren, esto nos beneficia a todos. 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Mis amigos, por otro lado, les dejé una pregunta a través de Instagram, @carlosdemos. Sabemos que en Puebla les encanta el fútbol, les encanta el béisbol, pero ustedes, ¿de qué deporte son más aficionados? ¿Del fútbol? ¿Del béisbol? ¿Cuál es tu equipo favorito? Platícame eso en una nota de voz a través de la función Talkback en iHeartRadio. Yo regreso para escuchar tus opiniones, tus comentarios, tus aportaciones. Así que pícale al botón del micrófono en esta noche a través de 91.7 Mix, 80s, 90s y más, con la aplicación de iHeartRadio. Soy Carlos, te acompaño.
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0: Escuchemos Es María de 1999, caray, a través de 91.7 Mix, 80s, 90s y más, acompañándote ya de regreso a casa. En internet, a través de la aplicación de iHeartRadio. Mis amigos, mis amigas, vamos avanzando juntos en esta noche. Oigan, a ver, en Puebla tenemos afición de béisbol, de fútbol. Y hoy recordamos esto porque, bueno, el fútbol celebra su día de manera mundial el 25 de mayo. Esto decretado desde el año 2024. Es un gran negocio el fútbol. Pero bueno, yo les preguntaba, aquí que tenemos afición de todo, ¿los poblanos son aficionados más a qué? ¿Al fútbol o al béisbol? Por acá nos dice Bernardo, quisiera creer que somos más futboleros, pero con el equipo que tenemos, híjole. Pues ahí se quedó el comentario. Guillermo nos dice, vámonos por el béisbol, Carlos. Ok, muy bien. ¿Y qué nos dicen a través de la función Talkback? Escuchamos, hola.
1: Hola, Carlos Lemus.
0: ¿Qué pasó?
1: Pues yo prefiero fútbol, fútbol. De hecho, soy más de fútbol.
0: ¿Ah,
1: claro,
0: sí?
1: Verlo, no jugarlo.
0: Ok, excelente, pero...
1: Buenas noches, toda la banda Chower Rock. Saludos.
0: Eso, caray, muy bien. Ya no nos dijiste cuál es tu equipo favorito, caray. Y a través de Instagram también dejamos la pregunta, la encuesta. Y fíjense que esto está empatado, ¿eh? 40-40 los que dicen fútbol y béisbol. Y un 20% los que dicen otros deportes. ¿Qué será? ¿Les gusta el básquetbol? ¿Será? Puede ser, ¿no? Mis amigos, avanzamos en esta noche. Vamos juntos a través de 91.7 Mix 80, 90 y más, porque en la próxima hora tenemos nuestra trivia Chavo Rock para poner a prueba tus conocimientos en el mundo de la música. Así que vámonos juntos, 91.7 Mix 80, 90 y más en internet por iHeartRadio.
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3: Estamos más que listos para iniciar una hora más en esta noche, noche de lunes. ¿Y qué crees? Ya son las 9 a través de 91.7 Mix, 80, 90 y más. Estoy contigo en internet a través de la aplicación de iHeartRadio. Y llegó la hora, llegó la hora de la trivia, Chavo Rock. Y en esta ocasión vamos a recordar un tema noventero que mezcló dolor, mezcló excesos, mezcló cicatrices emocionales y uno de los regresos más importantes en la historia del rock alternativo, porque hoy tenemos rolas que no solamente se escuchan, también se sienten. Así que, mis amigos, mis amigas, prepárense para que pongamos a prueba sus conocimientos en el mundo de la música. Vámonos con Guns N' Roses para darle la bienvenida a esta hora. Sweet Child O' Mine, un tema del año de 1987. Aquí en 91.7 Mix, 80s, 90s y más, desde la ciudad de Puebla. Soy Carlos, te acompaño.

Mis amigos, ya son las 9 de la noche con 10 minutos. Estás a través de 91.7 Mix, 80s, 90s y más, disfrutando de Guns N' Paradise, que te lleva a 1995. Este tema interpretado por Julio. Yo soy Carlos Lemus y hoy vamos a recordar un tema que marcó el regreso de una de las bandas más importantes del rock alternativo a finales de los 90s, con una canción que salió justamente un 25 de mayo del año de 1999 y se convirtió en un éxito mundial gracias a su sonido melancólico, la guitarra tan característica y una letra cargada de emociones. Vamos a ver si la recuerdas escuchando esto.

0: Y es que detrás de esta rola había mucho más que solo música. La canción habla sobre cicatrices emocionales, las adicciones, el desgaste físico y todo lo que deja una vida de excesos. Y de hecho la banda, muchos consideran que esta canción pues representa una especie de renacimiento para la banda después de años bastante complicados internamente. Y dato curioso, el tema terminó ganando un premio Grammy, se convirtió en uno de los mayores éxitos de la carrera de los Red Hot Chili Peppers, pero aquí viene la pregunta, así es, ¿en qué álbum está incluida esta canción? Y las opciones son las siguientes. Opción A, en el álbum Californication, o tal vez opción B, en el álbum titulado By the Way. O puede que opción C esté incluida en el álbum titulado Blood Sugar Sex Magic. Te invito a que si te sabes esta respuesta me le mandes una nota de voz a través de la función Talkback en iHeartRadio. Y si no, pues también puedes participar a través de las redes sociales. Estamos a través de la cuenta de Facebook de Carlos Lemus Locutor. Vamos juntos recordando 91.7 Mix, 80s, 90s y más en internet por iHeartRadio.
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0: Vamos juntos en esta noche a través de 91.7 Mix, 80s, 90s y más. Estamos también en internet, sí, a través de la aplicación de iHeartRadio. Yo sé que nos vemos, muchas gracias, gracias de verdad por estar con nosotros en esta bonita noche. 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Y por otro lado, hoy tenemos nuestra trivia Chavo Rock. ¿Recuerdas esta rola? Uy, es que cómo inicia. Bueno, esto es Scar Tissue de los Red Hot Chili Peppers. La pregunta que les hago en esta noche, mis amigos, mis amigas, recordando este tema musical, uno de los grandes éxitos de la banda Red Hot Chili Peppers, ¿en qué álbum venía incluida esta canción? Las opciones son las siguientes. Opción A, estaba incluida en el álbum titulado Californication. O tal vez opción B, en el álbum titulado By the Way. O puede que venga incluida en el álbum Blood Sugar Sex Magik. Y lo recordamos porque justamente esta rola fue lanzada un 25 de mayo de 1999. ¿Pero tú recuerdas en qué álbum está incluida? Escúchala un poquito más. Qué buena canción, ¿no? Todo el concepto del álbum. Mis amigos, los invito a que si ya se la saben, me manden su respuesta a través de la función Talkback en iHeartRadio o también a través de Facebook. Hey, Carlos Demos Locutor, súmate a la banda Chavo Rock y regresamos para checar la respuesta de la banda nocturna. Soy Carlos Demos en 91.7 Mix, 80s, 90s y más. Súbela a tu radio.
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0: Esto que escuchamos es del año 2005, Trippin' a cargo de Robbie Williams. 91.7 Mix, 80s, 90s y más. Estamos también en internet a través de la red de redes con la aplicación de iHeartRadio. Yo soy Carlos, de verdad que es un gusto, un placer poderlos acompañar. Y saben que es momento de que nos vayamos con nuestra trivia Chavorruc para checar quién le atinó a esta pregunta nocturna. Facilita, ¿no? A ver, hoy recordamos este tema musical de 1999, tema que se lanzó justamente un 25 de mayo. Scar Tissue de los Red Hot Chili Peppers. La pregunta es, ¿en qué álbum venía incluida esta canción? Y las opciones, mis amigos, eran las siguientes. Opción A, en Californication. Opción B, en el álbum titulado By the Way. O tal vez opción C, en el álbum titulado Blood Sugar Sex Magic. Vámonos con la respuesta de la bandita Chavorruc a través de la función Talkback en iHeartRadio. ¿Quién anda por acá? ¿Quién anda por acá? Escuchamos. Hola, hola.
1: Mi querido Carlitos, pues ¿qué esta pacha? Rola ya es un clásico de Mix, Mix, Mix.
0: Ajá.
1: Y viene en el disco Californication.
0: ¿Qué tal? ¡Qué buena memoria! ¿Quién es? ¿Quién es? Es el buen Mauricio. Muchísimas gracias, mi querísimo Mau. ¿Quién es un latino? ¡Hola!
2: ¿Qué onda, mi Carlitos? ¿Cómo estás? Muy buenas noches.
0: Bien, mi hermano, bien.
2: Buenas noches a toda la banda Chavorruc. Y mira, esa canción de Scar Tissue de Red Hot Chili Peppers es una de las canciones que más me fascinan.
0: Ajá.
2: Junto con el primer álbum que más me ha gustado. Y es el de Californication. Después me voy por el de By the Way. Pero esta canción está en el álbum de Californication.
0: Eso,
2: es del año de 1999.
0: Muy
2: un
0: bien.
2: Un saludo a toda la banda. Saludos, mi Carlitos.
0: Saludos, mi hermano. Muchísimas gracias, mi querísimo Armando Urrutia. Ya tiempo sin escucharte. Pues sí, mis amigos, le atinaron perfectamente. Oigan, pues así es como cerramos esta hora. Yo regreso porque más adelante tenemos nuestro momento de soltar la sopa. Hay información, te lo platico más adelante. Aquí en 91.7 Mix. 80s, 90s y más. Yo soy Carlos Lemus. Buenas noches. Súbele a tu radio.
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5: Estamos más que listos, ya son las 10:10 en punto desde la ciudad de Puebla, a través de 91.7 Mix, 80, 90 y más. Me vas a encontrar en internet con la aplicación de iHeartRadio. Y banda, mis amigos, hoy en Suelta la Sopa vamos a hablar de uno de los posibles regresos más nostálgicos para la generación noventera. Porque, oigan, las Spice Girls podrían regresar, aunque no de la manera que muchos imaginaban. Vamos a platicar de eso más adelante. Y mientras nos vamos con música que nos hará viajar en el tiempo, porque viene Daft Punk, viene MC Hammer, viene los Black Eyed Peas, pero por el momento abrimos la hora con la banda que hizo el famosísimo I Was Meant For Loving You, aquí en 91.7 Mix, 80s, 90s y más. Estamos en internet por iHeartRadio. Yo soy Carlos y te acompaño. Por favor, súbele tu radio.

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La noche avanza y ya son las 10:22 a través de 91.7 Mix 80s, 90s y más. Estamos en internet, también a través de la aplicación de iHeartRadio. Mis amigos, mis amigas, es momento de soltar la sopa. Y es que, atención, atención, las Spice Girls volvieron a hacer ruido en las redes después de que surgiera la posibilidad de un regreso inesperado. Y es que resulta que Victoria Beckham reveló que las integrantes han hablado sobre crear un espectáculo de hologramas inspirado en el exitoso show que hizo ABBA con ABBA Voyage, en donde es un concierto con hologramas, ¿no? O sea, la banda, la idea sería ver versiones digitales de las 5 Spice cantando sus éxitos clásicos sin necesidad de hacer una gira tradicional. No sé, o sea, yo puedo entender que a lo mejor el grupo ABBA quiera pues entregar un show de esa magnitud pues para generar la fantasía de la eterna juventud. Pero en el caso de las Spice, pues, no, yo considero que no tiene necesidad de eso, ¿no? Pero bueno, no sé, la idea de ver versiones digitales a mí no me encanta. Y pues ya veremos, ¿no? De hecho, Melanie sí ha comentado en distintas entrevistas que sí quieren hacer algo especial juntas, pero todavía no logran ponerse totalmente de acuerdo de ni de cómo lo van a hacer, ni de cuál va a ser la idea final. Así que, pues, esto divide opiniones y ha dividido incluso a las Spice Girls, porque algunas sí quieren hacer la gira, otras no. Yo creo que lo mejor es que sea presencial. Yo creo que sí. Oigan, ¿qué es eso? O sea, ya tienen conciertos desde el home office. No, pues, ¿qué es eso? No. Ya, quítense esa idea. Y si no, ni hagan nada. Y si no, nada más que vengan 4 o que vengan 3. Pero, nada, ¿cómo es eso de puro holograma? Pues ni que estuvieran qué. ¿Ustedes qué opinan? ¿Sí irían a un concierto de holograma de sus artistas favoritos? O sea, a menos que ya no existieran, ¿no? O sea, un Queen o un... pues no sé, con Nirvana, por ejemplo, que no esté su vocalista. Bueno, yo regreso, los escucho a través de la función Talkback en iHeartRadio 91.7 Mix 80, 90 y más. Me enojé.

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2: Por eso vale la pena que les damos una oportunidad en su regreso por los 30 años. Sí, oigan, vámonos con Michael Jackson, que con el más puro pop nos llega con este tema que me encanta, sobre todo para esta noche, cuando nos sentimos solos. You Are Not Alone, de 1995, con Michael Jackson.

0: Esto que escuchamos nos lleva a los 80s con el tema Ace of You a través de 91.7 Mix. 80s, 90s y más. ¿Lo bailaste sí o no? Ah, qué buena canción, ¿verdad? Vámonos con la voz de la bandita Chavorroca a través de la función Talkback. Hola, hola, escuchamos.
1: Carlos, buenas noches.
0: Buenas noches.
1: Un saludo para toda la banda, que espero y tengan un muy buen descanso. Ya tenía rato que no me comunicaba contigo, pero te estamos escuchando, ¿eh?
0: Eso.
1: Saludos.
0: Saludos, qué bonito, qué bueno que te comunicas, mi querísima Rosalba. ¿Quién más anda por acá? A ver, escuchamos a Gaby.
2: Hola, Carlitos. Ay, qué canción tan bonita de Michael Jackson. La verdad que es sí. Que es muy emotiva. Uh-huh. Y pues nos invita así como a exactamente a no sentirnos solos y sentirnos acompañados con la música de Mix, Michael Jackson. Y de exacto. Nuestros bonitos recuerdos.
0: Eso.
2: Acompañados de alguna persona, uh-huh. O simplemente con nosotros mismos, uh-huh. Sentirnos acompañados de nosotros mismos.
0: Exacto.
2: Ay, qué bonita canción.
0: ¿Verdad que sí? A mí me encanta también, Gaby. Un abrazote. Y fíjense, atención, banda. Banda Chavorroca, banda de Ruquichavos. Y ese monitor viejo, ese DVD que ya no sirve, el celular olvidado que está en el cajón con un montón de cables de cargadores, la impresora que lleva años arrumbada, pueden tener un mejor destino. 91.7 Mix y Galería Las Ánimas, así como la recicladora electrónica, te invitan al reciclatón de Haz Eco. La cita es el próximo 27 de junio de 9 de la mañana, a partir de esa hora en el estacionamiento, para que lleves todos esos artículos. Además, estaremos apoyando a la Fundación AMANC con ayuda para los niños y adolescentes que tienen diagnóstico de cáncer. Así que, para ayudar, haz una limpieza. Así ayudamos al planeta, ayudamos a Mank y ayudamos a todos los que nos rodean. Mis amigos, únanse al reciclatón. Yo despido la hora y si quieren más información, vayan a mi cuenta de Facebook, Carlos de Mood Locutor, a través de 91.7 Mix, 80s, 90s y más. Buenas noches, súbele a tu radio.
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3: Y sí, ya son las 11 de la noche. Estamos juntos, tenemos que acompañarnos, tenemos que ser equipo para llegar a las 12 de la medianoche. Mis amigos, esta es la recta final y tenemos un, híjole, un combo musical con Savage Garden, Juice Newton, Evanescence, Ace of Base. Y vamos a abrir con la banda Eagles. El tema Hotel California, y yo regreso porque más adelante tenemos que viajar en el tiempo para recordar qué sucedió un 25 de mayo, pero de hace algunos cuantos ayeres. Oigan, en esta hora nos iremos a recordar lo que sucedía por allá del año 2004 con Madonna, ¿sí? Porque apareció en titulares internacionales. ¿Por qué? Te platico eso en breve. Vámonos con esto de 1977 y mientras, sube a tu radio en 91.7 Mix, 80s, 90s y más.

Escuchemos a Just Newton con el tema Queen of Hearts, un tema que nos lleva a los 80s, 1981. Yo soy Carlos Lemus, estoy contigo en esta noche a través de la función Talk Back en iHeartRadio, haciendo paso de lista. ¿Quién se va a desvelar con nosotros? Manifiéstese ya a través de las redes sociales, puede ser en Facebook, pero nos encanta que sea a través de la función Talk Back. Oigan, piquen al botón del micrófono, queremos escucharlos. Y mientras, ¿saben qué? Es momento de que juntos viajemos en el tiempo para recordar que justamente sucedía que un 25 de mayo del año 2004 ocurre que Madonna apareció en los titulares internacionales, esto por una situación muy delicada. Ese día se dio a conocer que la cantante cancelaría 3 conciertos programados en Israel después de recibir amenazas de grupos extremistas que incluso mencionaban a sus hijos. Entonces imagínense, ya cuando mencionan a tu familia, pues sí, la piensas, ¿no? Según declaraciones de aquel momento, las amenazas señalaban a Madonna como un símbolo de Occidente, lo que provocó una fuerte preocupación por temas de seguridad. Y aunque hoy muchas veces vemos a los artistas rodeados de glamour, giras y espectáculos gigantes, situaciones como esta que estamos hoy recordando, pues recuerda que también enfrentan riesgos enormes cuando se convierten en figuras públicas globales. Además, banda, en aquellos años Madonna estaba viviendo una etapa muy mediática, no solamente por la música, sino también por su controversia con su imagen política y el interés que mostraba hacia temas espirituales y culturales relacionados con el Medio Oriente. La noticia dio la vuelta al mundo porque en ese momento ella seguía siendo una de las mujeres más influyentes y famosas del planeta. Así que bueno, pues pregunta, ¿qué artista consideras que han marcado más generaciones dentro del pop a nivel internacional? Ahí te lo dejo de tarea. Mientras, nos vamos con Evanescence y el tema Bring Me to Life, un tema del año 2003. En esta noche, 11:23, 91.7 Mix.

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Pues sí, lo que escuchamos fue de la banda The Beatles Get Back en esta noche deliciosa en la ciudad de Puebla a través de 91.7 Mix, 80, 90 y más, ya las 11:38. Yo quiero aprovechar el momento para mandarle saludos a la bandita. Por acá nos aparece el buen Jesús Go. También por acá está Gaby Gómez, Magda Yamil, muchísimas gracias. Y a toda la bandita, muchas gracias por estar con nosotros en esta noche reportándose. Oigan, ¿les parece si nos vamos con una de mis canciones favoritas para disfrutar en la noche? Esto es de 1999, uno de los mejores momentos de Dido, esta cantante, compositora que tuvo su momento despuntando fuerte, cuando incluso se permitió hacer colaboraciones muy exitosas como la que hizo en su momento con Eminem. Y bueno, pues de hecho hizo un mix con esta rola que, haciendo memoria, también en México se atrevieron a hacer una versión en español. ¿Saben quién la hizo? Y la tituló Gracias, las famosísimas Plants, ¿sí? Ilse, Ivonne y Mimi decidieron hacer su versión en español. Pues la hicieron bien, digo, a su estilo, su forma, su modo, bien. Pero nada va a superar a la voz de la mismísima Dido, que pues hoy la traemos a este 2026 con este temazo. Díganme, ¿lo escuchan y qué les recuerda? Es nuestro bonus track de la noche a través de 91.7 Mix, 80, 90 y más en internet por iHeartRadio.

0: Mis amigos, estamos llegando al final. Ya se nos acabó este viajecito en el tiempo. Son las 11:47 y yo voy escuchando la voz de la bandita que anda a través de la función Talkback en iHeartRadio. ¿Quién anda por acá? ¿Quién anda por acá? Por aquí, por allá, escuchamos. Hola. Hola, hola.
1: Despidiendo. Todavía nos escuchamos hasta la medianoche, ¿no?
0: Ah, bueno.
1: Pero para decirles que tengan un buen trayecto a casa, que terminen bien su jornada.
0: Ah, bueno.
1: Y que tengan dulces sueños.
0: Eso, qué bonito.
1: Y nos escuchamos mañana.
0: Eso, caray. Muy bien, muchísimas gracias, mi querísima Gaby Sánchez. Oigan, mis amigos, vámonos ahora con nuestra frase para cerrar esta noche. Y mi querida banda nocturna, llegó el momento de irnos con una frase de Madonna, una artista que durante décadas ha hablado sobre reinventarse. Y ella es el ejemplo. Arriesgarse en su carrera. Y ella también es el ejemplo. A no tener miedo a ser diferente. Y también ella lo cumple al pie de la letra. La frase dice así: el poder es ser capaz de levantarse una y otra vez. El poder es ser capaz de levantarse una y otra vez. Y qué cierta, ¿eh? Qué cierta es esta frase, al menos en la vida de Madonna. Porque todos en algún momento pensamos por días así de oh, ya no quiero seguir adelante. Pasamos por momentos en donde los errores, las decepciones, las situaciones, todo eso nos tumba. Pero al final la verdadera fuerza no está en no caer nunca. Está en volver a levantarnos, en volver a intentarlos, en seguir adelante, aunque cueste trabajo. Así que esta noche, ojalá puedas descansar la mente, soltar un poquito las preocupaciones y quedarte con la idea de que mañana siempre puede ser una nueva oportunidad. Yo soy Carlos Lemos, me despido porque ¿saben qué?
2: Ya va siendo hora de que los peques los vayamos a la cama.
0: Así es, gracias por permitirme acompañarte en 91.7 Mix, 80s, 90s y más. Soy Carlos Lemus, descansa, sueña bonito y nos escuchamos el día de mañana con más música, más recuerdos y buena vibra, chavo rock. Que la música siempre, siempre te acompañe. Me quedo en internet a través de Instagram, @carloslemus. Hasta la próxima, bye bye.
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3: Hombre, qué bárbaro, qué pesada ha estado la semana. Yo en un martes 6 de la mañana. Bienvenidos y bienvenidas. Buenos días, buenos días. Muy buenos días. Ahí está el gallito madrugador saludando a todo Puebla, México y el mundo. Y vamos arrancando porque desde aquí y hasta las 12 tenemos muy buena música. Y hora por hora con las secciones de costumbre. De hecho, en esta primera hora sonará música de Stevie Wonder, algo de Chicago, estará R.E.M., los Chemical Brothers y muchos más. Y la invitación está puesta, está hecha para que tú te quedes conmigo porque más adelante vamos a saludar a la banda Dormilona. Ya lo saben, el chamaco juzgador ya despertó.
4: No sirve para nada.
3: También la chamacada, así que por favor quédense conmigo porque vamos a saludar a todos ustedes que se reporten a través de la función Talkback en iHeartRadio. Y finalmente también estaremos platicando lo que pasaba en la industria musical hace algunos añitos, un día como hoy, 26 de mayo. Un 26 de mayo, fíjense, Moisés Muñoz del América metía el golazo de cabeza. 26 de mayo del 2013, el americanismo feliz. Hoy es un mal día para los del Cruz Azul, muy campeones y todo, pero vamos a humillarlos una vez más. En 91.7 Mix, 80s, 90s y más, y en internet, en iHeartRadio. Buenos días.

I knew I loved you. Suena al aire para ti aquí en 91.7 Mix 80s, 90s y más. Y en internet en iHeartRadio, Savage Garden acompañándonos en momentos sumamente románticos de nuestra vida. Oigan, muchachos, ha llegado el momento de platicar con ustedes lo que pasaba un día como hoy, pero en 1973. 26 de mayo, pero de 1973. Hace 53 años, ¿qué pasaba? Imagínate, George Harrison nos regalaba esta canción llamada Give Me Love, Give Me a Piece on Earth, que fue el tema principal de su álbum que solía ser el nuevo, ¿no? En el 73, llamado Living in the Material World. Esta canción que fue lanzada como sencillo un día como hoy, pero del 73, por supuesto que fue sumamente buena, pues alcanzó la posición número 1 en la Billboard Hot 100 en los Estados Unidos. Y lo más importante es que a finales de junio, pues llegó a la posición número 8 en la UK Singles Chart, es decir, una de las mejores listas, al menos del otro lado del mundo. Y lo fuerte o la rivalidad es que, bueno, evidentemente ya los Beatles ya no estaban como agrupación, pero al menos Paul McCartney y George Harrison andaban dándolo todo en el escenario de artistas independientes. Ahora, había una canción que estaba en la posición número 1, que era My Love de Paul McCartney junto con The Wings, y esta canción llegó a tronar My Love, ¿sí? La sacó de las listas de popularidad para tomar su lugar en los primeros puestos. Todo esto, muchachos, pasaba un día como hoy, pero hace 53 años y lo recordamos aquí al aire en 91.7 Mix 80s, 90s y más, y de manera digital los acompaño en la aplicación iHeartRadio. Soy Emmanuel Arroyo, sube el volumen que regreso para quemar a los dormilones, así que a reportarse a través de la función TalkBack en iHeartRadio. Son las 6:11. Buenos días.

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Suena Chicago, el tema se titula If You Leave Me Now y lo escuchas a las 6 de la mañana con 26 minutos en 91.7 Mix, 80s, 90s y más, y en internet en iHeartRadio. Ha llegado el momento de saludar a la familia Mix Madrugadora y hoy lo hacemos con este señor temazo para gente conocedora y amante de la buena música. Esta mañana, al ritmo de Reflections of My Life, es como decimos...

0: A ver, ¿quién anda por acá saludando a través del TalkBack? Alex, buenos días, hola, hola.
1: Hola, Manuel Arroyo, muy buen día. Buen amanecer, llegamos de este día, un día especial. Y para hacerlo especial, pues bueno, vamos a disfrutar de Mix 91.7, tu buena conducción, tus gratas sorpresas y la super música con la que nos complacen. Saludos a la banda Mix, banda Chavo Rock, deseándoles un día súper exitoso.
0: Eso.
1: Y pues listos, amigo, para disfrutar de nuestro gran amigo fiel de las mañanas con las buenas condiciones del programa. Fuerte abrazo.
0: Pensé que iba a decir con la chamacada. También la chamacada. Muchas gracias, Alex. ¿Quién más anda por acá desde tempranito? Hola, buenos días, Pati.
2: El grupo Chavo Rocks. Vámonos a caminar. Está la mañana un poco fresca, más muy fresca que ayer.
0: Sí, de hecho.
2: Pero rica. Entonces vamos, hoy es martes y vamos a darle con todo. Que tengan feliz día.
0: Vamos a darle con Toño. Mi queridísimo José Luis, buenos días. Hola.
3: Buen día, Emanuel. Buen día a toda la bandita Mix. Oye, mándanos un saludito a mi primo que me despertó tempranísimo para que lo vaya a dejar al aeropuerto. De verdad que no tiene perdón de Dios.
0: No.
3: Ahorita
0: no,
3: es para que estuviera yo todavía acurrucado un buen rato. Pero bueno, vamos en camino entonces. Saludos, gracias.
0: Ese clásico, es que no quiero molestarte, pero ¿me puedes llevar al aeropuerto? Híjole, Padre Santo, es que sí molestas.
4: No sirve para nada.
0: Saludos, mi buen José Luis, saludos para la familia y que tengan muy buen viaje. ¿Qué ha pasado por acá? Mi pana, mi hermano, mi brother, Félix.
5: Buenos días, Puebla, buenos días, viejo adolescente de Puebla. Y buenos días, mi pana, mi brother, my friends. Emanuel Arroyo. Y es martes, chamo, martes. A trabajar, muchachos, a trabajar. Que nacimos guapos, no ricos. Así que vamos a darle, muchachos, con todo. Saludos, si les quieren.
0: Gracias por la buena vibra, mi Félix. Ozzy Rojas, un último. Y con esto cerramos. Regreso con más a 91.7 Mix, 80s, 90s y más. Y en internet, en iHeartRadio. Saludos a toda la bandita que nos escucha dentro y fuera del país.
6: Hola, hola, ¿qué tal? Muy buenos días. Soy Ozzy Rojas, el New York City Boy. Saludos a toda la banda. Hoy es martes. Y aquí estamos un poco bicis. Pero seguimos trabajando. Saludos. ¡A trabajar!
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0: Ahí está sonando la Statu con el tema All the Things She Said al aire aquí en 91.7 Mix, 80s, 90s y más. Y de manera digital, estoy contigo en la aplicación iHeartRadio, saludando a toda la bandera que desde tempranito ya está reportándose conmigo, mi buen Mike. Buenos días, Mike.
1: Hola, mi Emma, buenos días. Y aquí reportándome, trabajando desde tempranito y escuchando la mejor estación Mix 91.7. Saludos a todos los chavos rocks. Dios te bendiga, mi Emma. Excelente día.
0: Muchas gracias. Muchas gracias, Mike. Que sea una jornada muy bendecida para ti y para toda la familia. Gaby, buenos días, Gaby.
2: Muy buenos días y buenos días a toda la banda Chavo Rock. Ya andamos aquí presentes, reportándonos para desearles un feliz día, una bendecida jornada a todos. Y pues vamos a darle con Tokio, Japón y Hong Kong a este día. Está bastante fresco.
0: Sí.
2: Pero los prefiero así, a días calurosos. Entonces, vamos a disfrutar de la música de Mix y de todas las dinámicas que nos tienes tú preparados, mi querido amigo Emanuel.
0: Muchas gracias. Bonito día para todos. Muchas gracias, Gaby. Te mandamos un tremendo, tremendo saludo. Vamos a ver quién más anda por acá. Buenos días, Lili.
3: Hola, Emma. Buenos días. Excelente martes. Mi paquetito dice,
0: ¿qué dice?
3: Que hoy nos tenemos que preparar con las compras necesarias para que mañana haya torta de milanesa. Entonces, desde hoy vamos a estar con las compras para que mañana
0: sí
3: no fallemos con eso.
0: Eso quiero
3: que
0: ver.
3: Que tengas excelente día. Un saludo a todos.
0: Muchas gracias, Lili. Te mando un saludo para ti, para el paquetín, que sabe cosas el paquetín. Obviamente, mañana es miércoles de torta de milanesa, así que vayan a comprar todo para que mañana tempranito se arme la tortiza. Y GPI, como diría la chaviza. 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Son las 6:46, quédate conmigo que regreso la siguiente hora, básicamente con el dato relevante del día. Súbele. 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
2: Oigan, y este siguiente tema se va con saludote especial para mi queridísimo Iván Pozos, para Mau Alameda, que también ahí anda. Saludos para Javi, para Jordan, para Fabiola, que ya se van a trabajar. Pero en serio, ya pónganse a chambear.
3: ¡No sirve para nada!
2: Toda la banda pesada de los medios de comunicación y buenos amigos. Suena Durán Durán, este tema es para ustedes y Ordinary World, a tan solo 9 minutos de que nos den las 7 en 91.7 Mix.

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4: Bienvenidas y bienvenidos, muchachos, ¿cómo va todo? Oigan, qué gustazo poder acompañarlos en esta rica y fresca mañana. Son las 7:02. 7:02, acaba de cambiar el reloj en 91.7 Mix. ¿Y qué crees? Ha llegado el momento de compartir contigo todo lo que hay en esta hora. De 7 a 8 nos acompaña Journey, nos acompaña Shaggy, estará sonando buena música con Kiss, algo de Crazy Town, Blondie y muchos más. Oigan, y por supuesto tenemos el acertijo lagartijo para el deleite de todos los chamacos y de todos los chamacos grandes. Y por supuesto, también tenemos el dato relevante del día. Yo regreso con ello aquí al aire en 91.7 Mix, 80s, 90s y más. Y en internet los acompaño en la aplicación iHeartRadio. Vámonos al ritmo de los 80s con Michael Jackson. Es Billie Jean sonando al aire para ti. Yo soy Emmanuel Arroyo. Recuerda, tu fiel amigo de todas las mañanas. Al aire aquí en 91.7 Mix, 80s, 90s y más. Sígueme en mi Instagram. Sígueme en Facebook, @EmmanuelEnMix, @EmmanuelEnMix, @MixMX oficial.

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0: Ahí está sonando Shania Twain y el tema Man I Feel Like a Woman a las 7 de la mañana con 12 minutos en 91.7 Mix, 80s, 90s y más. Y de manera digital estoy contigo en la aplicación iHeartRadio. A ver, el dato relevante del día, ahí les va, muchachos. El día de hoy cumple 62 años de vida Lenny Kravitz. Sí, Lenny Kravitz, el de este tema. Imagínate, Lenny Kravitz nació el 26 de mayo de 1964. A ver. El dato relevante no es su cumpleaños. El dato relevante es que a sus 62 años, o sea, se mantiene muy bien físicamente. Tiene cuadrito en los cuadritos de los cuadritos en el abdomen. El tema acá, además del trabajo, la constancia y la disciplina, es que desde hace muchos años Lenny Kravitz tiene una dieta cruda y una dieta vegana. Dicen que es un estilo de vida. Lenny Kravitz obviamente mantiene una estricta dieta en donde por periodos come puras cosas crudas, ¿no? Y otros momentos puro tema vegano, ¿no? O sea, se basa su nutrición en frutas, verduras, semillas y jugos naturales. Nada más. Evita azúcares añadidos, alimentos procesados y evidentemente la carne. En todo tipo de aspectos, you know what I mean. Y lo interesante de todo esto, o sea, me puse a pensar, dije, bueno, para que tenga ese físico, para que siga haciendo ejercicio, el cuate entrena de 7 a 9 veces a la semana. Y tú no sales ni a correr atrás del señor de los tamales. O sea, no, es una barbaridad. Pero me puse a pensar, sí, Lenny Kravitz es un grande, 40 millones de discos, ha ganado 4 Grammy. Sí, qué bueno, pero hay algo que Lenny Kravitz no ha hecho, damas y caballeros, y se va a morir sin hacerlo. ¿De qué se trata? No es una colaboración con un artista. Él nunca se ha disfrutado de una rica semita de milanesa. Nunca. No ha vivido. Sí, podrá tener el cuerpazo que quiere y que la vida y que el vegano. Pero una semita nunca la probará. En fin, feliz cumpleaños Lenny Kravitz, hasta donde quiera que estés. Seguramente disfrutando en una fiesta en tu alberca privada. En la alberca pequeña, porque pues, tiene una alberca tamaño océano que posiblemente esa la utilice para la fiesta de la noche. Son las 7:14 en 91.7 Mix, 80s, 90s y más. Y en internet, en iHeartRadio. Soy Emanuel Arroyo, regreso con el acertijo lagartijo. En las redes sociales estoy contigo, @emanuelenmix, @mixmx oficial. En la mejor estación de Puebla, México y el mundo, 91.7 Mix, 80s, 90s y más.
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4: Muy buenos días. ¿Qué tal, amigos de Mix? Vámonos directos hacia los diferentes puntos.
1: Buen avance.
4: Te platico que en estos momentos la circulación es excelente, así es que hay que aprovecharlo. Esto es en Avenida 23 Poniente, desde calle 5 Sur hacia calle 19 Sur. De otro punto fluye muy bien el Boulevard 18 Sur. Esto desde Avenida San Claudio hacia el circuito Juan Pablo II.
1: Carga.
4: Te platico, hay rezagos en Avenida 20 Poniente entre calle 7 Norte hacia calle 2 Norte. Hay un poquito de carga en Avenida Fidel Velázquez. Es a la altura de Avenida Vicente Guerrero.
1: Clima.
4: Déjame comentarte que en estos momentos tenemos una temperatura en 13 grados. Soy Rocío, quédate en 91.7 Mix, 80s, 90s y más.
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0: All Night, suena aquí, sí, Rock and Roll All Night, tema de mediados de los 70, lo escuchas al aire aquí a las 7:31 en 91.7 Mix, 80s, 90s y más, y de manera digital, estoy contigo en la aplicación iHeart Radio. ¿Qué onda, Vic? ¡Buenos días, Vic! ¿Cómo te
1: buenos
0: quiero,
1: días,
0: Vic?
1: Emma, buenos días, banda. Empezando el día con la mejor música del radio, con Mix.
2: Claro.
1: Y tu gran programa.
2: Claro.
1: Vamos a divertirnos, vamos a luchar por triunfar.
0: Eso.
1: Y que nos vaya bien a todos.
0: Sí,
1: éxito
0: sí.
1: Y alegría para todos.
0: Vamos a echarle los kilos, mi queridísimo amigo. Hola, Edith, buenos días. A ver, ¿a qué hora, Edith? Antes
3: hola,
0: te reportabas
3: hola,
0: más temprano.
3: Muy buenos días.
0: Buenos días.
3: Buenos días para ti, buenos días para todita, toda la bandita Mix. Para todos ellos y ellas que ya andan con todo, sacando al país adelante, corriendo con los paquetines. Bueno, a todos, excelente día, bandita, que tengan un excelente día. Vamos a echarle ganitas, vámonos con todo, que sí se puede.
0: Bien.
3: Y bueno, pues nada, ya saben, aquí estamos.
0: Saludos, Edith, muchas gracias por estar acá con nosotros. Oigan, ha llegado el momento del acertijo, lagartijo. Ya lo saben, si responden correctamente, vamos a gozarlo, vamos a disfrutarlo con la chamacada. Y si no,
4: ¡no sirve para nada!
0: Vamos a jugar un ratito. A ver, dice así: permanezco en silencio durante el día, pero hablo por la noche. ¿Quién o qué soy? Ah, caray. Permanezco en silencio durante el día, pero hablo en la noche. Entonces, ¿quién o qué soy? A ver, posibles respuestas. Carlos Araujo, Mauricio, Stephanie y el esposo sorpresa. No vayan a salir con que
5: es mi pareja que está enojada en el día, pero en la noche habla.
0: No, no es esa la respuesta. No es esa. Son las 7:33. Regreso con sus audios a 91.7 Mix, 80s, 90s y más. Y en internet, en iHeart Radio. Permanezco en silencio durante el día y hablo por la noche. ¿Qué soy?
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3: Patty Schemel The Hole subasta la playera de Kurt Cobain con el logo de Foxes. El cortometraje para los contrincantes sobre Tepito y el boxeo mexicano gana la palma de oro en Cannes. Patty Boyd afirma que nadie la contactó para las películas biográficas de los Beatles a pesar de ser retratada en ellas. Dick Parry, el saxofonista y colaborador de Pink Floyd, fallece a los 83 años. Drake hace historia al alcanzar los puestos 1, 2 y 3 en la lista del Billboard 200 con su triple álbum. Selena Gomez y Cate Blanchett protagonizarán una película de 4 horas que será solo para adultos.
4: Hola, hola, buenos días. Saludos de su amigo Carlos Araujo.
5: Ajá, a ver.
4: Para el acertijo lagartijo del día de hoy.
5: Ajá.
4: Pues yo digo que es el sueño. Porque otra vez me está echando carrilla. Pues yo digo que es el sueño, señores, porque en el día, pues no, en la noche cuando uno sueña hasta te habla. Saludos, bye.
5: Carlos Araujo, no.
6: No sirve para nada.
5: Busco la respuesta, permanezco en silencio durante el día, pero hablo por la noche, entonces ¿qué soy? No es el sueño.

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0: Escuchas a Hoobastank, el tema se llama The Reason, a las 7 de la mañana con 47 minutos en 91.7 Mix, 80s, 90s y más. Y de manera digital te acompaño en iHeartRadio. Ha llegado el momento de escuchar la respuesta del acertijo lagartijo. Yo soy Emanuel Arroyo, ya lo sabes, te leo con tus respuestas a través de las redes sociales, Instagram y Facebook, arroba Emanuel en Mix, arroba Mix MX oficial. Dice por acá Cris, buenos días Emanuel Arroyo, excelentes temazos, mándale un saludo y un feliz cumpleaños a mi novio Lenny Kravitz. No bueno, no bueno, ay el novio, ay a ver si nos invitas a la fiesta que le hagas a tu novio. Saludos a Anuar Castle que dice, Emanuel, ¿será que la respuesta al acertijo sea el murciélago?
1: No sirve para nada.
0: No, el murciélago o el murciélago, no, no es la respuesta. A ver, vámonos con las posibles respuestas correctas o incorrectas a través del talkback. Recuerda, la pregunta es la siguiente. Permanezco en silencio durante el día, pero hablo por la noche. Entonces, ¿quién o qué soy? Armando, buenos
2: Hola,
0: días.
2: Manuel. Buenos días, híjole. Ahora sí, para este acertijo, pues no sé, creemos que es un búho. ¿Será? Si no, mándanos al chamaco juzgador.
0: ¡Ay! ¡Armando, para ti, para Victoria!
1: ¡No sirve para nada!
0: ¡No, no, no, no! ¿Quién más? A ver, otra posible respuesta, Edgar.
3: ¿Qué tal, mi querido Manuel? Muy buenos días.
0: ¡Buenos días!
3: Pues yo opino que son los ronquidos de la que duerme a mi lado. ¡Saludos!
0: No, no son los ronquidos de quien duerme a tu lado, no. Pero yo creo que vas a dormir en el sillón hoy, mi hermano. Hoy no vas a escuchar esos ronquidos. Paquito, buenos días.
4: Hola, Manuel, muy buen día. Saludos a la Bancha Borroc. Aquí Paco Porras. Y en cuanto al acertijo, lagartijo, ajá. Que permanece callado en el día y habla por la noche. A lo mejor nos referimos al ronquido de mi esposa. Saludos, buen día.
0: Otro que se va a unir a dormir hoy en el sillón. Qué bárbaro, ¿no? No tienen otra respuesta. A ver, mi queridísimo Oscar, ¿cómo estás, mi hermano? Buenos días, ponme de buenas, ya denme una buena, por favor.
5: Manuel, muy buenos días. Acá mira, yendo para el trabajo, en el tráfico sobre el periférico para rumbo a Tonantzintla.
0: ¡Órale!
5: La respuesta es el grillo.
0: ¡El grillo! ¡El grillo! ¡El grillo! Y unos pensando que sonidos que surgen durante la noche de la pareja. Y no hablo exactamente de los ronquidos. ¡Ay, no, no, no! ¡Qué bárbaros! En efecto, damas y caballeros, en efecto, era el grillo, tan sencillo, tan
6: Hola,
0: sencillo.
6: Hola, Manuel, muy buenos días a todos desde Cascalita la Bella. Aquí reportándose Marichu y Fabián.
0: ¡Ah, saludos!
6: Pues yo creo que la respuesta de acertijo lagartijo es el grillo.
0: Exacto, exacto, Bye. Exacto. Gracias por participar, muchachos. Yo regreso en la siguiente hora para nuestro clásico rocómetro. Y gracias, por supuesto, por compartir conmigo aquí en 91.7 Mix, 80s, 90s y más. Y de manera digital los acompaño en la aplicación iHeartRadio. Diría Mike Wazowski, ¡hey! Pero las risas no faltaron, ¿eh? 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Buenos días.
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9: Una excelente mañana. ¿Cómo estás, directos? Vámonos con más.
10: Aviso.
9: Tenemos un accidente. Ten cuidado. Es en el Boulevard 5 de Mayo a la altura de Avenida 25 Oriente. Que no te tome por sorpresa.
10: Carga.
9: En Avenida 20 Poniente entre Calle 7 Norte y Calle 2 Norte.
10: Buen avance.
9: Fluye muy bien Avenida 23 Poniente desde Calle 5 Sur hacia Calle 19 Sur.
10: Clima.
9: Te platico, ya en estos momentos tenemos una temperatura en 14 grados centígrados. ¿Necesitas ayuda para anticipar tu ruta y evitar el tráfico? 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Nos encuentras como @tráficopuebla. Soy Rocío, quédate en 91.7 Mix, 80s, 90s y más.

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3: Bienvenidas y bienvenidos, el reloj marca las 8 de la mañana con 2 minutos al aire aquí en 91.7 Mix, 80s, 90s y más. Y en internet, por supuesto, en la aplicación iHeartRadio. Tengo una hora repleta de muy buena música con Frankie Goes to Hollywood. Ahí tenemos también a Fernand Blondes y a los Bee Gees. Y es hora del Rucómetro, quédate conmigo para viajar en el tiempo y recordar lo que hacíamos hace algunos añitos. Y por supuesto el día de hoy, que vamos a tocar fibras sensibles. Ya te lo platico al volver en 91.7. 7 Mix, 80s, 90s y más, y en internet en iHeartRadio. Al ritmo de los 80s, comienzo contigo. Te leo en Instagram y Facebook, @emanuelenmix, @mixmxoficial.

Suena Girls in Love, lo que escuchas al aire aquí en 91.7 Mix 80s, 90s y más, y en internet en iHeartRadio. Oigan, vamos a recordar lo que hace algunos ayeres era sumamente interesante para niños y niñas, en su mayoría niñas, ¿verdad? Había unas muñecas que eran sumamente famosas por la figura que representaban, y el día de hoy le vamos a dedicar este rucómetro a estas muñecas. ¿Por qué? Porque se convirtieron en una de las más vendidas alrededor del país y que incluso se llegaban a publicitar en la televisión, y por eso es que fue el boom. El comercial que te presento en este instante es de 1996, es decir, ya tiene 30 años. ¿Ustedes recuerdan esto?

0: ¿Será acaso que alguien lo recuerde? ¿Alguien tuvo una de estas muñecas? Platíquenmelo a través de la función Talkback en iHeartRadio. Chicas, repórtense, o bien caballeros, si es que a lo mejor alguna prima, alguna amiga, vecina tenía de estas muñecas. ¿Cómo se llamaban? ¿Y cuál era el atributo físico, por decirlo de alguna manera, característico de estas muñecas? A ver si se acuerdan. Son las 8:11, es el Rucómetro de 91.7 Mix, 80s, 90s y más. Y de manera digital te acompaño por la aplicación iHeartRadio. Feliz mañana, buenos días. Subamos el volumen, que regreso con sus comentarios.
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4: Muy buenos días, ¿qué tal? Ya de vuelta con lo más importante acerca del tránsito y el clima.
1: Aviso.
4: Cuidado, y es que hay un accidente justo en la zona del Boulevard 5 de Mayo. Esto es a la altura de Avenida 25 Oriente.
1: Detenido.
4: Ni se te ocurra meterte por Avenida 31 Oriente. Está lento desde calle 20 Sur hacia el Boulevard 14 Sur. Sigue a vuelta de rueda el Boulevard Carlos Camacho Espíritu. Esto desde calle 2 Sur hacia Avenida 11 Sur. Te platico, hay tráfico en Avenida 31 Poniente. Si tomas calle 25 Sur hasta la diagonal de la 19 Poniente.
1: Bueno. Avance.
4: ¿Y qué crees? No hay nada, pero nada de tráfico en la prolongación 2 Sur desde el Boulevard Municipio Libre hacia el Periférico Ecológico.
1: Clima.
4: Te platico que en estos momentos ya tenemos una temperatura en 14 grados. Yo soy Rocío, quédate en 91.7 Mix, 80s, 90s y más.
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0: Suena los VJs con Night Fever al aire aquí en 91.7 Mix, 80s, 90s y más. Y de manera digital los acompaño ya también por la aplicación iHeartRadio. Gracias a la bandita que anda por acá conmigo. Y lo más importante es que estamos acá con la bandota pesada que se reporta a través de la función Talkback en iHeartRadio. ¿Qué onda, mi buen Leonel? Buenos días.
1: Probando. Primera vez mandando un audio a ver si sale.
0: ¡Ey!
1: Mandar un saludo a mi esposa y a ti, Emanuel. Buen día, banda de la rodilla adolorida.
0: Eso. Me encantó el probando. Sí, sí, así de fácil y sencillo es como tú puedes estar en contacto conmigo a través de la función Talkback en iHeartRadio. Ya lo hizo en este instante, se logró, se pudo. Ahora todos los días a reportarse desde tempranito, ya lo saben, desde las 6 de la mañana, que es lo más importante. Oigan, pues el día de hoy también estamos recordando unas muñecas, como bien lo platicábamos. Son personajes entrañables, son muy, muy, muy importantes y que tuvieron una gran venta en nuestro país desde hace muchos años. O sea, son más de 30 años en que estas muñequitas aparecieron, ¿se acuerdan?
2: Patch Kids, tan reales como yo. Cabbage Patch Kids, me van a divertir.
0: Imagínate, las Cabbage Patch Kids, así se llamaban, o Cabbage Patch, como muchos los llegaban a conocer, y que hoy por hoy, digo, hace años a mí no me tocó como ver a algún familiar, amigos en la escuela, sí, amigas en la escuela más bien, que sí tenían su Cabbage Patch, pero yo no sabía cuánto costaban, y hoy por hoy, no manches, están re caras, y eso es un costo actualizado, ¿eh? Porque hace años, no sé cuánto costaban, pero ahorita si ustedes entran a internet, buscan directamente ahí en la página web de estas muñequitas o bien ahí en algunas otras plataformas, dices que más de 3,000 pesos. Ahora ya tienen hasta los artefactos que venden por separado para que las vistan y todo. Su parte de calzado, de moda, los accesorios para que las niñas lo compren. Y lo importante de todo esto es que es una marca que llegó desde hace muchos años a nuestro país y llegó para quedarse. ¿Ustedes se acuerdan, muchachos, de las Cabbage Patch? Estas muñequitas, y que ahora ya hay niñas, hay niños y hasta hay bebés Cabbage Patch. ¿Lo recuerdas? Platícamelo a través de la función Talkback en iHeartRadio. Yo vuelvo a 91.7 Mix, 80s, 90s y más. Y en internet los acompaño por iHeartRadio. Buenos días.
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0: Suena Coldplay, el tema se llama The Scientist y lo escuchas a las 8 de la mañana con 48 minutos en 91.7 Mix, 80s, 90s y más, y de manera digital nos hacemos compañía en la aplicación iHeartRadio. Gracias a toda la familia Mix que anda por acá, hoy recordando precisamente las Cabbage Patch, estas muñecas un poco interesantes, y dicen que se puede armar una visita al Hospital General de Babyland, que es el hospital de Babyland en Cleveland, Georgia, en donde puedes ir a adoptar. Dicen que la entrada es gratuita. Todo esto lo encuentras directamente ahí en el portal de Cabbage Patch, en donde es todo un mundo, ¿eh? O sea, para empezar está carísimo, y como bien les decía, si hoy por hoy es caro, imagínense hace años. ¿Ustedes conocieron a alguien que tuvo su muñeca Cabbage Patch? Mi buen George, buenos días. Hola.
1: Hola Emma, buenos días. Ay, pues hola. Si ahora están caras, en el tiempo que salieron era imposible comprarlas, eran muy muy caras. El primer lugar donde las tuvieron fue en el Palacio de Hierro hace más de 30 años y la gente hizo fila 2 días antes para poder adquirirlas. Es como decir que era un estatus de la economía alta quien las podía comprar. Traían su certificado de nacimiento, creo. Exacto. Que ahora también.
0: Sí.
1: Y la historia de las Cabbage Patch es muy interesante, pero es muy larga para contarla en 30
0: segundos. Eso es muy cierto, Muchas gracias por compartir. Y es que, bien lo decía yo, a lo mejor conociste a alguien que posiblemente era prima, tía, compañeritos de la escuela, que a lo mejor sí llegaban a tener estas muñecas que eran muy muy cachetonas, muy eran graciosas, son tiernas, ¿no?
2: ¿Qué tal, amigo Manuel y amigos?
0: Hola, Miguel.
2: Las Cabbage Patch, conmigo pasa algo muy curioso, a mí siempre me dieron miedo.
0: ¿Cómo crees?
2: No sé por qué, aunque me ven rico, pero siempre me dieron miedo, y una de mis hermanas siempre me amenazaba con la Cabbage Patch para que le hiciera los mandados.
0: No es cierto,
2: pero
0: no es cierto.
2: Muy bonito recuerdo de la infancia.
0: Okay.
2: Saludos.
0: Muchas gracias, hermano, muchas gracias, tremendo saludo. Pues ahí está el dato, imagínense, echando ojo por acá ahorita que estamos hablando de los precios, ¿en cuánto traemos el dólar? Ponle, está en 17, ayer chequé, estaba en 17.13, 17.15 más o menos. Ponle tú, lo cerramos a 17 pesos. Hay muñecas, tamaño muñeca, literalmente, que está en $90, es decir, 1530 pesos por una simple muñeca. Es la muñeca deluxe, como dicen, ¿no? De 15 a 21 pulgadas. Pero hay unas que son de 9 a 16 pulgadas de la misma marca que cuestan más caras todavía. No, es una barbaridad. Pero bueno, todo esto en torno a las Cabbage Patch, que desde hace muchos años nos han acompañado, y hoy por hoy que ya hay distintos modelitos. Bueno, es lo que platicamos el día de hoy en nuestro clásico Rucómetro. Les voy a dejar la información completa para que se vayan de espaldas a ver si les interesa, ¿verdad?, comprar alguna de estas muñequitas, en cuánto sale y hoy por hoy en dónde se pueden conseguir, y toda la magia que están realizando en torno a la propia marca, ¿no? 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Regreso para juntos viajar en el tiempo.
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8: Con muchísimo gusto, una feliz mañana.
3: Detenido. Rápido.
8: Cuidado es en calle 18 Norte, entre avenida 8 Oriente hacia el Boulevard Xonaca. Sigue el tráfico en calle 49 Poniente, entre calle 5 Sur hacia avenida 11 Sur. Tenemos otro punto lentísimo. Esto es en avenida 31 Oriente, si tomas calle 3 Sur hacia el Boulevard 5 de Mayo. La circulación complicada en avenida 31 Poniente. Esto desde calle 25 Sur hasta la diagonal de la 19 Poniente.
3: Carga.
8: En calle 7 Norte, esto desde avenida 22 Poniente hacia la zona de avenida Reforma. Toma nota.
3: Clima.
8: Te platico que ya tenemos una temperatura en 18 grados.
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3: Bienvenidas y bienvenidos, estimados miembros honorables de este club de almas decadentes y de la rodilla dolorida. ¿Cómo estamos? El reloj marca las 9:04. Yo te doy la bienvenida a una hora más que pinta para ser espectacular, porque traigo música con ABBA, música con los Cranberries, estará Foster the People, Europe y muchos más. Así que ya lo sabes, quédate conmigo porque ya comenzaremos con este tour mágico y misterioso. Hoy nos vamos al año 1996. Hoy es martes, por supuesto. La pregunta es, ¿tú qué hacías hace 30 años? 1996. Además de que nacía Mix, por supuesto, consolidada hoy por hoy como una de las mejores cadenas. No, ¿cuál es una de las mejores? La mejor cadena de la radio a nivel nacional. Pasaban muchas cosas más. Haz memoria y cuéntamelo aquí al aire en 91.7 Mix 80s, 90s y más, y en internet en iHeartRadio. Soy Emanuel Arroyo, te leo con tus comentarios, peticiones, saludos y felicitaciones, lo que gustes, en mi Instagram @emanuelenmix @mixmxoficial. Feliz mañana, buenos días.

0: Suena el click, el tema se titula Tonight is the Night de 91.7 Mix 80s, 90s y más. Y de manera digital te acompaño en la aplicación iHeartRadio. Gracias a toda la bandita que nos acompaña y el día de hoy disfrutando y deleitando a la banda con música de hace 30 años. Bien lo decíamos, de hecho Mix cumple 30 años y el día de hoy vamos a poner en sintonía a todos de lo que ocurría hace 30 años. Cuando Mix llegó... Cuando Mix apareció alrededor de toda la República, lo que la banda escuchaba en su mayoría en nuestro país era música, sí en español, pero también música en inglés, obviamente por el tema del idioma. Bueno, por tema del idioma, ¿qué se consumía? Esto. Shakira, hace 30 años, en el 96, nos regalaba el tema Estoy aquí. ¿Se acuerdan?
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0: Ahora, si tú dices, bueno, eso se escuchaba en español, ¿qué era lo que había en inglés? Permíteme, uno de los mejores covers de esta canción llamada Killing Me Softly, un tema que fue estrenado hace 30 años a cargo de Fugees.
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0: esto pasaba hace 30 años. La pregunta es, ¿y tú? ¿Qué hacías hace 30 años? En 1996. Vamos a ver, ando por acá mi queridísimo Mario. Hermano, mientras esto sonaba de fondo, en tu vida, ¿qué hacías? ¿Cuántos años tenías o qué?
3: Hola Emma, ¿qué tal? Buenos días. Aquí te saluda tu amigo Mario. Pues, ¿qué hacía yo hace 30 años? Pues, ¿qué crees? Nacía yo. Nací el 8 de junio del 96. Eso es lo que hacía yo casi hace 30 años, nacer, amigo.
0: Wow.
3: Que tengas excelente mañana y bendiciones.
0: Eso significa que estamos en mayo, ¿no? Estamos en mayo, tú naciste el 8 de junio. Básicamente, en semanita y media, mi queridísimo Mario, disfruta tus 29, porque en semana y media comenzarán los dolores de rodilla, de espalda, se te comenzará a caer el cabello. Mario, estás a punto de llegar a los 30. Mario, Mario. Mi más sentido pésame para ti, Mario. No, no es cierto, con cariño, con cariño. Ya estás tocando la puerta del tercer piso, qué chulada. Son las 9:16, ¿y tú qué hacías hace 30 años? Platícamelo a través de la función Talkback en iHeartRadio, que yo regreso para continuar con este homenaje en 91.7 Mix, 80s, 90s y más, y en internet en iHeartRadio. Buenos días.
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4: Carga.
7: Hola, ¿qué tal? Te platico que la circulación se complica en calle 7 Norte, salte con tiempo. Esto desde avenida 22 Poniente hacia avenida Reforma.
4: Detenido.
7: El tráfico en avenida 25 Poniente entre calle 17 Sur y calle 9 Sur. Sigue lentísima la circulación en calle 49 Poniente. Es entre calle 5 Sur y avenida 11 Sur. Otro punto que no te conviene es calle 18 Norte. Es entre avenida 8 Oriente y el Boulevard Xonaca.
4: Clima.
7: Te platico que en estos momentos el termómetro nos marca 18 grados. 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

0: Suena los Cranberries con el tema Zombie, aquí al aire en 91.7 Mix, 80s, 90s y más. Y de manera digital te acompaño en la aplicación iHeartRadio, tu fiel amigo de todas las mañanas, Emmanuel Arroyo, acompañándote al aire en 91.7 Mix. Vámonos tendidos como bandidos para descubrir lo que pasaba hace 30 años. ¿Qué pasaba en el 96? Buenos días, hola.
1: Hola, Emmanuel, muy buen día a ti y a toda la banda. Hace 30 años,
0: igualmente,
1: para ser exactos, el 10 de octubre,
0: ¿sí?
1: Dios me llenó de una gran bendición, mi hijo, que está cumpliendo la misma edad que Mix, 30 años para el 10 de octubre. ¡Qué
0: mira,
1: felicidad!
0: Oye,
1: saludos.
0: Al igual que hace ratito el buen Mario dice, yo 30 años, no, pues ya se van a unir a este club de almas decadentes y de la rodilla dolorida, pero con pase VIP. A ver, ¿qué más pasaba en el 96? Lili Gallardo, ¿cómo estás? Saludos hasta Querétaro Rock. Hola, buenos días.
2: Hola, Emma, buenos días. Killing My Softly With His Song.
0: Ajá.
2: Esta canción yo la estaba escuchando hace 30 años.
0: ¿Ah, sí?
2: En el gimnasio. Estaba trabajando en un gimnasio.
0: ¡Wow!
2: Y estaba haciendo mi rutina. Y en estos momentos estoy haciendo mi rutina y es curioso, pero es padrísimo.
0: ¡Mira!
2: Un abrazo, amigo. Buen día. Saludos para todos.
0: Tremendo saludo, Lili. Oye, mira qué coincidencias del destino. ¡Qué padre, qué padre! Gio, Gio, buenos días. ¿Qué datazo vas a soltar del 96?
3: Mi mamá, hablar de 1996 es hablar de una boda que se celebró un 14 de noviembre.
0: Ya sé.
3: Fue la boda del joven Michael Jackson. Así y David es. Rowe. Tras divorciarse de Lisa Presley, Michael, presionado por su familia, viajó a Australia para contraer matrimonio con Rob. Era su enfermera dermatológica del rey del pop. Nacieron dos hijos de esta relación, Prince Jackson y la que está en polémicas últimamente, Paris Jackson, después del film de su papá en la pantalla grande.
0: Es cierto, esa boda que fue algo un poco al vapor, pero se hizo.
3: La boda se aceleró principalmente por la madre del joven Michael Jackson, ya que era muy religiosa y deseaba que su nieto naciera dentro del matrimonio.
0: Ajá.
3: Fue una ceremonia íntima, no más de 15 invitados. O sea, sé que ha de haber estado muy aguada, aburridísima. Más que un viernes botanero entre Club Querétaro y el Club Juárez FC. ¡Saludos, banda!
0: Y el extinto Mazatlán, mano. No, no, no, no, no. Imagínate, ¿qué habrán dado en la boda de Michael Jackson? Unos misiotitos, ¿no? De carnero, ¿eh? De carnero, o sea, aquí hay nivel. O una barbacoita de estilo Hidalgo. No lo sé, no lo sé. Oigan, a ver, antes de finalizar, ¿qué más pasaba en el 96? Posible esto te refresque la memoria. Ajá, pero claro que sí. ¿Cómo estás, mi queridísimo Alfred Navarrete? Platícanos, empápanos un poco con el conocimiento y el argot de hace 30 años. ¿Qué había?
4: Chavales y machos, muy buenos días. Mis hermanos, hijos del maíz y parientes de Lenny Kravitz. En el 96 tuvimos dos movimientos que marcaron la historia de México y el mundo. El primer movimiento fuerte fue el despertar de Don Goyo, y no me refiero al vecino amigable. Don Popocatépetl, en diciembre de este año, nos sorprendió con una Puebla llena de ceniza volcánica y de ahí a la fecha. Otro movimiento más sonoro y de gran impacto que conocimos fue la siguiente canción, La Macarena. Toda la familia Mix seguramente en algún momento lo hemos bailado y seguramente ni coordinados estamos. Dale, mi hermano, con estos movimientos seguro les haré recordar más aventuras de su juventud. ¡Saludos, mis hermanos!
0: ¡Vamos, vamos, vamos, vamos! Todo esto pasaba hace 30 años, los del Río y Macarena, con los Bayside Boys, por cierto, una versión que jaló mucho más que con los del Río solitos. En fin, todo esto hace 30 años sucedía, ¿y tú qué hacías en el 96? Platícamelo a través de la función Talkback en iHeartRadio y en 91.7 Mix. ¡Súbele, súbele, súbele!
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2: Patty Schemel The Hole suba hasta la playera de Kurt Cobain con el logo de Foxes. El cortometraje para los contrincantes sobre Tepito y el boxeo mexicano gana la palma de oro en Cannes. Patty Boyd afirma que nadie la contactó para las películas biográficas de los Beatles a pesar de ser retratada en ellas. Dick Parry, el saxofonista y colaborador de Pink Floyd, fallece a los 83 años. Drake hace historia al alcanzar los puestos 1, 2 y 3 en la lista del Billboard 200 con su triple álbum. Selena Gomez y Cate Blanchett protagonizarán una película de 4 horas que será

0: Escuchas a Corona, The Rhythm of the Night, del aire en 91.7, Mix 80s, 90s y más, y en internet en iHeart Radio. Muchachos, tengo una gran invitación para ustedes. 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Esto es algo fantástico y por supuesto que por allá nos estaremos saludando. Para finalizar nuestro tour por el año 1996, Silvana Camilli, ¿cómo estás? Buenos días, hola.
1: Hola, hoy es martes, el día perfecto para darle doble tallada a este chisme de 1996. Oh. Cuando Melanie Griffith y Antonio Banderas se casaron. Oigan, pero no vamos a dejar de lado el clima. El calor parece que ha bajado un poco y eso es maravilloso. Sugiero no confiarse, ya que el clima cambia todo el tiempo. Como cuando bailas la Macarena, un éxito también del 96. Cuando das un brinquito y cambias de sentido y todo parece diferente. Bueno, eso si no te mareas, porque hoy en día podría pasar. Sean felices, Chavo Rocks. Adiós.
0: Gracias, Silvana. Tremendo saludo para ti. Y nosotros continuamos con más. ¿Qué les parece si nos vamos con información de tráfico? Rocío ya está lista aquí en 91.7 Mix, 80s, 90s y más. Buenos días.
2: Seguimos con muchísimo gusto, un excelente camino.
3: Detenido.
2: Cuidado es en calle 18 Norte a partir de avenida 8 Oriente hacia el Boulevard Xonaca. Otro punto lentísimo es en avenida 16 de Septiembre. Es a partir de calle Gladiolas hacia avenida Margaritas. Y tenemos también circulación a vuelta de rueda en calle 49 Poniente. Es entre calle 5 Sur hacia avenida 11 Sur.
3: Aviso.
2: Hay un accidente, mucho cuidado en el Boulevard 5 de Mayo a la altura de calle 4 Norte.
3: Clima.
2: Te platico que en estos momentos el termómetro nos está marcando justo los 18 grados centígrados. ¿Quieres saber cómo estará el clima durante el día? Síguenos en X, nos encuentras como @tráficopuebla. Soy Rocío, no le cambies. 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
3: ¿Qué pajó? ¿Qué pajó? ¿Qué pajó, muchachos? Buenos y frescos días, ¿cómo estás? Me da mucho gusto poder acompañarte una hora más, y es una hora que pinta para ser espectacular porque tenemos nuestra mañana de polémica. El día de hoy, ay, traigo una canción que tú ya conoces en voz y estilo de Barry White, pero te voy a presentar un cover, te voy a presentar otra versión para saber si te agrada o no te agrada. No sé si te vayas de espaldas a la buena o a la mala, así que quédate conmigo para descubrirlo, porque una canción de Barry White se le tiene que respetar, ¿eh? Así que quédate conmigo y disfruta de la magia de la radio en 91.7 Mix, 80s, 90s y más. Y de manera digital te acompaño en la aplicación iHeartRadio. Y recuerda, para armar polémica, te escucho con tus comentarios a través de mi página de Facebook o en Instagram. Ahí te puedo leer, arroba emanuelenmix, arroba mixmx oficial. Y por supuesto también a través de la función TalkBack en iHeartRadio. Regreso. 91.7 Mix, 80s, 90s y más.

Escuchas a Ace of Base con el tema llamado All That She Wants en 91.7 Mix 80s, 90s y más. Y de manera digital te acompaño por la aplicación iHeartRadio. ¡Hoy! No quiero armar polémica. Déjenme esta canción hasta la eternidad. ¡Déjenla! Pero bueno, básicamente lo bueno es armar polémica. Así que, damas y caballeros, les presento al señor Barry White, con el tema Never Never Gonna Give You Up. Tema que tú conoces, por supuesto, pero el día de hoy te voy a presentar una versión a cargo de una agrupación griega. Una agrupación griega que necesita a tres vocalistas para poder llegarle al talento de Never Gonna Give You Up, por supuesto en voz de Barry White. Escucha. La agrupación se llama Valkyria Band. Escucha. Ahí están cantando dos caballeros. Pero de repente,

0: Y ojo, en algunas ocasiones yo les he presentado artistas que cantan con pista. Todos ellos están tocando en vivo. Dos voces masculinas, una voz femenina, saxofón, trompeta, anda por ahí clarinete, batería. No, es una joya. Quiero que armemos polémica el día de hoy, no quiero que me digas con cuál versión te quedas, quiero que me des tu opinión de estos chamacos de Grecia, llamados Valkyria Band, con el tema Never, Never Gonna Give You Up, a cargo de Barry White, de esta canción. ¿Qué opinas? Es Valkyria Band, yo regreso con tus comentarios a 91.7 Mix, 80s, 90s y más, y en internet, en iHeartRadio.
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4: Aquí seguimos con mucho gusto. ¿Cómo están, amigos de Mix?
1: Detenido.
4: Déjame comentarte que el tráfico ya lo tenemos registrado en Avenida 25 Poniente. Mucho cuidado, es entre calle 17 Sur y calle 9 Sur. Vámonos hacia Avenida 31 Oriente. Y es que aquí está vuelta de rueda. Esto desde calle 3 Sur hacia el Boulevard 5 de Mayo. Otra zona que no te conviene es el Boulevard Atlixco. Sigue el tráfico. Esto desde Avenida 21 Poniente hasta la Diagonal Benito Juárez.
1: Aviso.
4: Hay un accidente, es en el Boulevard Norte. Esto es a la altura de Avenida 10 Poniente.
1: Clima.
4: Hace bastante calorcito, ya el termómetro nos marca 20 grados y esperamos una máxima en 23. Soy Rocío, quédate. 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

0: Ahí va sonando Led Zeppelin con el tema Black Dog a las 10 de la mañana con 33 minutos en 91.7 Mix 80s, 90s y más. Y de manera digital te acompaño por la aplicación iHeartRadio. Estamos hoy armando una polémica bastante interesante. La canción es Never, Never, Never, Never, Never, Never Gonna Give You Up de el gran Barry White. Y el día de hoy se los presento este mismo tema, pero en voz y estilo de una banda llamada Valkyria, Valkyria Band. Dos vocalistas caballeros, una vocalista femenina y escucha. Y el ritmo está exquisito, Se agradecen estos covers. A ver, quiero escucharlos a ustedes con sus opiniones. ¿Les late o no les late? ¡Armen polémica! ¡Hugo!
1: ¿Qué tal, mi querido Manuel Arroyo? Hugo Arasoli saludándote. A mí sí me gusta esta versión.
0: Bien.
1: Yo pienso que hay que de vez en cuando refrescar las buenas canciones para que las conozcan las nuevas generaciones.
0: Aplausos.
1: Saludos.
0: Aplausos para ti. Buen comentario. Pero darles una buena shineada, ¿no? O sea, refrescar a la buena, ¿no? No que terminen conociendo versiones de Laura León. No. ¿Cómo estamos, Romancito?
2: Muy buenos días, Rubén Arroyo. Aquí recordando para la polémica. Pues mire, no quedó mal. Quedó bien a su estilo, a su feeling que ellos le pusieron. Está muy bien hecha. No le pongo ningún pero. Están muy bien coordinados los chavos.
0: Bien.
2: Junto con la voz femenina. Pero están muy bien. No hay ningún problema con ellos. Siguieron un linaje, lo respetaron. Obviamente con su feeling. Saludos, usted está hablando, Chavo Rock.
0: Gracias, hermano, gracias. Te mando un tremendo saludote. Mi buen Alex, ¿tú qué opinas? Buenos días.
3: ¿Qué oye, man? ¿Cómo estamos? Buenos días.
0: Buenos días.
3: Pues se la rifan los chamacos, ¿eh?
0: Sí.
3: Me gustó mucho. Tú muy bien. Aunque con Laura León se hubiera oído mejor.
0: No, ya. Abrazo. Quítenle el teléfono a este caballero.
4: No sirve para nada.
0: ¿Cómo que se hubiera escuchado mejor con Laura León? O sea, sí, pero no. Sí, pero no hace falta que lo digas al aire, ya lo sabemos. Regreso con más de sus comentarios a 91.7 Mix, 80s, 90s y más. Y en internet en iHeartRadio, ya lo saben. Les voy a dejar la liga para que disfruten el video, porque toda la interpretación que estás escuchando en este momento al aire es de una versión grabada en estudio de Valkyria Band, para que los conozcas, sigas el proyecto en dado caso de que te agraden. Y pues estos chicos que son dignos representantes de Grecia alrededor de todo el mundo, realizando distintos covers. Échale un ojito, ya lo sabes, Instagram y Facebook, arroba Emanuel en Mix, arroba Mix MX Oficial. Yo vuelvo contigo, así que sube el volumen.
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0: portándose como debe de ser. Y ahora nos vamos tendidos como bandidos con el último comentario ya de esta polémica. Ya les estoy dejando la liga ahí a través de mis redes sociales para que escuchen la versión con la cual estamos armando polémica en esta mañana. Nada más y nada menos que de Valkyria Band. Y el tema originalmente y que hemos disfrutado muchísimo en la voz y el estilo de Barry White. A ver si es cierto. Ya justamente en este momento ya le di publicar ahí en la página de Facebook para que la escuchen. Y aquellos que me decían a través de Instagram, la quiero agregar a mi playlist, donde la encuentro. Ya ahí les dejo la información completa. A ver, el último comentario, mi queridísimo Irra, ¿cómo estás? Fer, hola.
1: Con respecto a esta nueva versión del señor Barry White, The Never Gonna Give You Up. Obviamente no le van a llegar ni a los pies
0: nunca
1: al señor Barry White, pero considero que el cover está muy bien logrado. Me parece interesante la incorporación de dos voces masculinas y una femenina. Lo personal, me encantó la banda. Saludos.
0: Bien, fantástico. Muy buen comentario, mi queridísimo Doc. Te mandamos un abrazo hasta donde quiera que andes. Me imagino que anda en el consultorio ahí chambeando. 10 minutos y las 11. Y por supuesto, muchachos, la invitación también es a que se queden con nosotros. Y no nada más de 6 de la mañana a 12, sino alrededor de todos los días, en todos los horarios, porque hay muchas cosas. 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Antes de cerrar esta hora, tengo ¡felicitación cumpleañera! Oigan, le mandamos un tremendo saludo a Shirma López, que dice: mi buen Emma, por favor, unas mañanitas para Minerva García, que es tu superfan. ¡Minerva! Dice que anda escuchando desde Cocina Vianda. Le mandamos un tremendo saludote y feliz cumpleaños, Minerva. Deja que te consientan y a disfrutar de hoy tus 15 años de edad. No sé cuántas cumplas, pero felicidades. Son 9 minutos los que faltan para las 11. Regreso con la última y nos vamos en 91.7 Mix, 80s, 90s y más.
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5: Estoy feliz de acompañarte. ¿Qué tal, directos? Vámonos con más.
2: Aviso.
5: Mucho cuidado, lamentablemente se registra un accidente en el Boulevard Norte. Es a la altura de Avenida 10 Poniente.
2: Detenido.
5: Sigue el tráfico en el Boulevard Atlixco si tomas Avenida 21 Poniente hasta la Diagonal Benito Juárez. Otra zona complicada es calle 25 Sur. Está pesada la circulación. Esto desde Avenida 13 Poniente hacia Avenida 31 Poniente.
2: Carga.
5: Abundante la circulación si tomas calle 19 Norte entre Avenida 12 Poniente hacia Avenida Reforma.
2: Clima.
5: Te platico, ya en estos momentos tenemos una temperatura en 20 grados y esperamos una máxima en 23. Soy Rocío, quédate en 91.7 Mix, 80s, 90s y más.
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Vámonos tendidos como bandidos. Lu Vega y Mambo Number 5 suena al aire aquí en 91.7 Mix, 80s, 90s y más, y de manera digital. Estoy contigo en la aplicación iHeartRadio. Ahí anda la chamacada saludando.

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3: Bienvenidas y bienvenidos. El reloj marca las 11 de la mañana con un minuto. Welcome to the jungle, muchachos. El día de hoy traigo una confrontación única. ¿Por qué única? Últimamente, como ustedes lo saben, estoy armando polémicas, bueno, no polémicas, confrontaciones de tres. Es decir, yo les doy tres canciones y ustedes escogen una. El día de hoy van a ser dos opciones porque así lo pide la banda. A través de las redes sociales muchos de ustedes me han escrito y me han dicho: oye, Emma, ¿y por qué no haces artistas como americanos contra británicos? Y el día de hoy dije, lo voy a hacer y lo voy a armar en combo. Dos artistas británicos contra dos artistas americanos, ¿va? Y obviamente serán dos opciones, dos alternativas, team británico, team americano, y ahí tendremos dos grandes artistas. Y obviamente, ya sea que gane el equipo americano o el equipo británico, escucharemos dos rolas. ¿Qué les parece? ¿Qué les parece? Vamos a intentar hacer algo nuevo para que ustedes voten a través de la función Talkback en iHeartRadio en 91.7 Mix 80s, 90s y más. Y de manera digital, te acompaño en la aplicación iHeartRadio. Feliz mañana. Buenos días.

0: Suena Tame Kid en el tema Be With You, al aire aquí en 91.7 Mix, 80s, 90s y más. Y de manera digital te acompaño en la aplicación iHeartRadio. Ya muchos me están preguntando, Emma, no entendimos cómo va a ser. El día de hoy es un combo, son dos canciones que van a ganar, así tal cual. Van a ser dos canciones las que van a ganar. El tema es poner una confrontación interesante, tanto así como para armar equipo americano contra equipo inglés. Hoy en la confrontación, dos americanos contra dos ingleses. Así que si ustedes me lo permiten, comenzamos con el equipo americano. En dado caso de que tú quieras votar por el equipo americano, votarás por la opción número uno, en donde aparece una agrupación creada en Washington llamada Nirvana, pero también aparece una agrupación de Nashville, Tennessee, llamada Kings of Leon. En dado caso de que tú votes por el equipo americano, ganará entonces The Man Who Sold the World con Nirvana y Sex on Fire de los Kings of Leon. Estas dos canciones son la opción número uno. Este es el equipo americano. Y ahora bien, vámonos ahora con el equipo británico, el equipo de ingleses. Si tú así lo deseas, si tú dices, no, a mí los Estados Unidos y su música nunca me gustó, no te preocupes, ya traigo para ti al equipo británico. Damas y caballeros, agrupación nacida en Londres, llamada los Rolling Stones. El tema I Can Get No Satisfaction van en la opción 2 y va en combo con otro dueto que nació precisamente en Waterford, Inglaterra. En Watford. Así que, damas y caballeros, les presento la opción 2. Los Rolling Stones con el tema I Can Get No Satisfaction y Wake Me Up Before You Go Go. Vota, puedes decir, Emma, yo voto por los Estados Unidos, voto por Inglaterra, voto por los americanos, voto por los ingleses, lo que quieras, o bien en la opción 1 y 2. No se me confundan, no son cuatro opciones, solo son dos. En la opción número 1 tengo a Nirvana y a los Kings of Leon. En dado caso de que gane la opción 1, sonarán los dos temas al aire. Y en la opción número 2 traigo a los Rolling Stones y a Wham. ¿Qué les parece? Para que suene I Can Get No Satisfaction o Wake Me Up Before You Go Go. Ambas sonarían. ¿Qué les parece? Yo regreso con sus votos a 91.7 Mix, 80s, 90s y más. Y en internet en iHeartRadio. Hoy hay promoción porque voy a poner dos canciones ganadoras.
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1: Detenido.
3: Mucho cuidado, y es que en estos momentos se complica bastante la circulación. Te platico, es en calle 4 Sur, si tomas avenida 25 Oriente hacia avenida 9 Oriente. Sigue lento el avance en calzada Zabaleta a la altura de Camino Real a Cholula. Que no te tome por sorpresa.
1: Carga.
3: En avenida 36 Poniente, entre la Gran Avenida y calle 35 Norte. La circulación abundante en avenida 2 Poniente, desde calle 5 Norte hacia calle 19 Norte.
1: Clima.
3: En estos momentos el termómetro nos marca 22 grados. 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Soy Rocío, quédate. 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

0: Life. Ahí estuvo sonando Bon Jovi con el tema It's My Life en 91.7 Mix, 80s, 90s y más, y en internet en iHeartRadio. Vámonos a ver quién gana en el combo número uno. ¿Por qué combo? Porque son dos rolas. Wow. Equipo americano, agrupación de Washington, Nirvana, en conjunto con agrupación de Nashville, Tennessee, los Kings of Leon. Estos son los votos para la opción número uno. Saludos para Angie Martínez, Alondra Hernández, Escun, Carly Agui, está también Guillermo Cuari, Diana Aquino, Ainara Flores, Joshua Aguirre, Valkyrie Errante y Jorge Máximo. Estos son los votos para la opción 1, los Kings of Leon y Nirvana. Ahora bien, vámonos con el Team Ingleses. Estos fueron los americanos, ahora nos vamos con los ingleses, donde aparecen los Rolling Stones y también aparece Guam. Vamos a ver quién vota por el combo número 2 para escuchar estas dos canciones. Saludos para Minerva Gar, Enrique Rosete, Marco Antonio Solís, Mati Cepeda, Ceci Cast, Mariana Alcántara, Ricardo Ayala, Sari Rojas, Amrock Número. Está también Michelle Sánchez, Kelly Martínez, Tere Granger, Yasmín Pineda, Elvira Mastranzo, Carmelita HNTES, Pilar Morales, Rocío Martínez y Blanca Alicia. ¡Ah, caray! Todos ellos votan por la opción 2, lo que significa básicamente que tenemos a la opción 2 como ganadora hasta el momento con 1, 2, 3, 4, 5, 6, 7, 8 votos arriba, o sea, 4 votos dobles. Si tenemos 4 votos o más, se podría pensar en una remontada. Pati, buenos días, Pati.
1: Hola, Emma, muy buenos días, voto por la 1.
0: Votas por la opción número 1. Vamos a ver quién más anda por acá. Buenos días, buenos días.
2: Buen día para todos los chavos rock. Feliz martes. Y yo voto por el equipo estadounidense. Gracias.
0: Estamos a 2 votos del empate. Vamos a ver si se arma o qué. Buenos y frescos días. ¿Quién anda por ahí? Hola.
3: Hola, bandita chavo rock. Buenos días. También para ti, Emanuel Arroyo. No puede ser, tremenda confrontación épica.
0: Échale.
3: Americanos versus británicos. No, sin pensarla me voy con la opción 2.
0: Uy, uy, uy, voto por los británicos. No, pues creo que ya se alejaron. Gaby, hola, buenos días. ¿Cómo estás, Gaby Sánchez? ¿Por qué no te oigo, Gaby Sánchez? Grítame, por
4: hola,
0: favor.
4: Emma. Está muy dividida ahorita la votación aquí con nosotros, pero...
0: A ver.
4: Ay, la pusiste bien difícil.
0: Es la idea.
4: Nos vamos por el team británico. Votamos por el número 2.
0: Ok, team británico,
5: hola,
0: creo que ya se la llevó.
5: Las confrontaciones, buenos días, qué buenos días. Combos. Pero, sin duda, me voy por el combo británico, la opción número 2.
6: Yo a mí me dan esta confrontación cortita y al pie por la opción, bueno, por el combo número 2, nada más porque están sus satánicas majestades.
0: Híjole, romancito, sí, creo que ya se vendió.
7: Felicito.
0: Gracias, amigo.
7: Pues yo voy por la número, el combo número 2. Combo número 2. Saludos.
0: Se armó con el combo número 2. Número 2, a ver, hay otro, no, buenos días.
8: ¿Qué tal, mi querido Manuel Arroyo, Guarazuel, y saludándote? Sí. Voy por la opción 2, saludos.
0: Ya, no hay más, damas y caballeros. Equipo británico gana, así que suenen los Rolling Stones y despuesito Guam en 91.7 Mix, 80s, 90s y más. Y en internet en iHeartRadio, combo 2, el ganador.

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4: Patty Schemel The Hole subasta la playera de Kurt Cobain con el logo de Foxes. El cortometraje para los contrincantes sobre Tepito y el boxeo mexicano gana la palma de oro en Cannes. Patty Boyd afirma que nadie la contactó para las películas biográficas de los Beatles a pesar de ser retratada en ellas. Dick Parry, el saxofonista y colaborador de Pink Floyd, fallece a los 83 años. Drake hace historia al alcanzar los puestos 1, 2 y 3 en la lista del Billboard 200 con su triple álbum. Selena Gomez y Cate Blanchett protagonizarán una película de 4 horas que será...

0: Flag, el tema que suena al aire aquí en 91.7 Mix, 80s, 90s y más. Y de manera digital, estoy contigo en la aplicación iHeartRadio. Gracias a la bandita Mix que anda por acá con nosotros. Y por supuesto, yo saludándolos, feliz de la vida, ya con calor. En la mañana, bueno, más bien en la madrugada que salimos de casa de todos ustedes, pues hacía frío, pero ahorita ya se dejó sentir el calorcito. 10 minutos y las 12, muchachos, ya lo saben, estamos con ustedes a través de las redes sociales, arroba emanuelenmix, arroba mixmx oficial, donde puedes ver todo el contenido. Y aprovecho para mandar un tremendo saludo a el buen Jairo Segura y a la señora Odette Morales, quienes ganaron también para la comida que ofrecimos para las mamis. Apenas me apareció la notificación de que me etiquetaron ahí en parte de lo que se vivió ese día que les regalamos una comida a mamá y a un acompañante. Fue muy bonito y siempre es un placer conocerlos y acompañarles en todos los eventos. Así que gracias y pendientes porque las sorpresas no terminan. Ya les estaremos platicando más adelante. Al ratón vaquero, el joven Carlos Lemus, desde las 6 de la tarde y hasta la medianoche llegará con ustedes. Y su fiel amigo de todas las mañanas, por supuesto, mañana miércoles de torta de milanesa, estará con ustedes a partir de las 6 de la mañana aquí en 91.7 Mix, 80s, 90s y más. Y de manera digital te acompaño en la aplicación iHeartRadio. Soy Emanuel Arroyo. Chao, chao, Mickey Mouse. Bye, bye. Cuídense mucho y recuerden, si está dentro de sus posibilidades ayudar y hacer sonreír a alguien el día de hoy, háganlo y háganlo sin dudarlo. Feliz tarde.
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3: Seguimos con muchísimo gusto. ¿Cómo están? ¡Feliz camino!
1: Detenido.
3: Cuidado, y es que puedes en estos momentos evitar circular por la zona de Calzada Zabaleta porque hay tráfico a la altura de Camino Real a Cholula. Tenemos otro punto lentísimo, calle 4 Sur, es a partir de avenida 25 Oriente hacia avenida 9 Oriente.
1: Carga.
3: Esto es en avenida 36 Poniente. Para ti que vas hacia este punto, te recomiendo un poquito de paciencia. Es entre la Gran Avenida y calle 35 Norte. También toma nota porque hay un poco de carga en avenida 2 Poniente. Es desde calle 5 Norte hacia calle 19 Norte.
1: Buen avance.
3: En calle Coral, desde el Boulevard Hermano Cerdán hacia avenida 15 de Mayo.
1: Clima.
3: Hace bastante calorcito, ya tenemos una temperatura en 22 grados. Soy Rocío, no le cambies. 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
3: Que tengas el mejor de los caminos. Vámonos directos hacia los diferentes puntos.
0: Detenido.
3: Mucho cuidado, y es que en estos momentos, si piensas utilizar Avenida Manuel Espinosa Iglesias, hay tráfico desde calle 20 Sur hacia el Boulevard 14 Sur. Sigue el tráfico en calle 24 Norte. Es a partir de Avenida 14 Oriente hacia Avenida 2 Oriente.
0: Carga.
3: Minuto a minuto también se complica el avance. Hay largos asentamientos en el periférico ecológico entre la vía Tlixcaya y Avenida Orión Sur. Hay rezagos en la diagonal Benito Juárez. Es a la altura de Avenida 31 Poniente.
0: Clima.
3: En estos momentos tenemos una temperatura en 23 grados. El tráfico está detenido. Revisa nuestro X en @tráficopuebla. Encuentra alternativas viales e información actualizada de lo que sucede en las calles. Soy Rocío, quédate. 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
3: Me dio mucho gusto acompañarte, que tengas un excelente camino.
0: Aviso.
3: Tenemos la presencia de manifestantes en las inmediaciones de Casa Guayo. A tiempo evita la zona.
0: Detenido.
3: En Avenida Teciutlán Norte, desde la Avenida Reforma Sur hacia Avenida Teciutlán Sur. Que no te tome por sorpresa.
0: Carga.
3: Siguen los asentamientos en Avenida 39 Oriente, entre calle 18 Sur y el Boulevard 14 Sur. También te vas a encontrar con circulación abundante, así es que toma nota. Es en Avenida 11 Norte, esto desde Avenida 14 Poniente hacia Avenida 4 Poniente.
0: Clima.
3: Te platico, ya tenemos una temperatura en 23 grados. Soy Rocío, quédate en 91.7 Mix, 80s, 90s y más.

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4: Por supuesto, estamos de vuelta con más información.
0: Aviso.
4: Vas a encontrar manifestantes en inmediaciones de Casa Aguayo. Si puedes, evita la zona.
0: A vuelta de rueda.
4: Sobre Avenida Teciutlán Norte. Desde Avenida Reforma Sur a la Avenida Teciutlán Sur. Y en Avenida 39 Oriente con asentamientos entre Calle 18 Sur y el Boulevard 14 Sur.
0: Ligera carga.
4: Ligera carga en Calle 4 Sur. Desde Avenida 17 Oriente a la Avenida 5 Oriente.
0: Clima.
4: Y en la temperatura tenemos 23 grados en estos momentos.
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3: Siempre.
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1: Patty Schemel The Hole subasta la playera de Kurt Cobain con el logo de Foxes. El cortometraje para los contrincantes sobre Tepito y el boxeo mexicano gana la palma de oro en Cannes. Patty Boyd afirma que nadie la contactó para las películas biográficas de los Beatles a pesar de ser retratada en ellas. Dick Parry, el saxofonista y colaborador de Pink Floyd, fallece a los 83 años. Drake hace historia al alcanzar los puestos 1, 2 y 3 en la lista del Billboard 200 con su triple álbum. Selena Gomez y Cate Blanchett protagonizan

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4: 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Así continuamos en esta tarde con más de la información sobre tráfico y clima.
0: Lento.
4: Sobre el bulevar Gustavo Díaz Ordaz. Esto desde la calle Carlos Betancourt hasta avenida Orión Norte debido a asentamientos. Y con intensa carga el bulevar del Niño Poblano, de avenida Central a la avenida 11 Sur.
0: Ligera carga.
4: Si tu camino es el bulevar Hermano Cerdán, entre autopista México-Puebla y el bulevar Francisco Villa. Y en calle 46 Poniente de calle 13 Norte a calle 21 Norte.
0: Clima.
4: Tenemos 23 grados. 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
2: 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Continuamos en esta tarde con más información sobre tráfico y clima.
0: Una vuelta de rueda.
2: Encontramos con intensa carga Avenida 11 Sur, desde Avenida 23 Poniente a la Avenida Reforma y en Boulevard del Niño Poblano, de Avenida Central a la Avenida 11 Sur.
0: Carga.
2: Que no deja de avanzar en calle 32 Norte. Esto desde Avenida 12 Oriente a la Avenida 18 Oriente. Y con ligera carga Avenida 16 de Septiembre entre calle de Valencia y Avenida 43 Oriente. Una más es calle 31 Sur de Avenida 29 Poniente al circuito Juan Pablo II.
0: Clima.
2: Tenemos 24 grados. ¿El tráfico está detenido? Revisa nuestro X en @tráficopuebla. Encuentra alternativas viales e información actualizada de lo que sucede en las calles. 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
2: Poniente.
0: Lento.
2: Vas a encontrar con asentamientos Avenida 24 Sur, esto en el tramo de Avenida San Ignacio hasta llegar a Avenida San Claudio.
0: Una vuelta de rueda.
2: Te pido seas paciente. Con intensa carga el Boulevard Atlixco desde Avenida Matamoros hasta llegar a Avenida 31 Poniente.
0: Clima.
2: Y en la temperatura, en estos momentos continuamos con 24 grados, la máxima para el día de hoy. 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
4: ¿Qué tal? Y ya regresamos a tu camino con toda la información sobre tráfico y clima.
0: Una vuelta de rueda.
4: La circulación de Periférico Ecológico con intensa carga desde el Boulevard Las Carmelitas al Camino Real a Santa Clara.
0: Lento.
4: Asentamientos en Avenida 15 de Mayo, desde la Diagonal Defensores de la República hasta llegar a la Gran Avenida. Asentamientos en Avenida Nacional, de la calle Ignacio Zaragoza a la Avenida Las Margaritas.
0: Ligera carga.
4: Sobre Avenida 30 Poniente, desde calle 7 Norte a calle 11 Norte. Y ligera carga sobre calle 2 Sur, de Avenida Venustiano Carranza al circuito Juan Pablo II.
0: Clima.
4: Y en la temperatura, en estos momentos 23 grados. Esperamos para hoy una temperatura mínima de 13. 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

0: con Luisa Carrandi.
1: Patty Schemel The Hole subasta la playera de Kurt Cobain con el logo de Foxes. El cortometraje para los contrincantes sobre Tepito y el boxeo mexicano gana la palma de oro en Cannes. Patty Boyd afirma que nadie la contactó para las películas biográficas de los Beatles a pesar de ser retratada en ellas. Dick Parry, el saxofonista y colaborador de Pink Floyd, fallece a los 83 años. Drake hace historia al alcanzar los puestos 1, 2 y 3 en la lista del Billboard 200 con su triple álbum. Selena Gomez y Cate Blanchett protagonizarán una película de 4 horas que será

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3: Ya de salida, quédate a escuchar la siguiente información.
0: Lento.
3: La circulación de Avenida Nacional, desde la calle Ignacio Zaragoza a la Avenida Las Margaritas, y en Avenida 24 Sur de Avenida San Ignacio hasta llegar a Avenida San Claudio.
0: A vuelta de rueda.
3: Vas a encontrar con intensa carga Avenida Fidel Velázquez, desde el Boulevard 38 Sur al Boulevard Municipio Libre. También en Calle 2 Sur, de Avenida Venustiano Carranza al Circuito Juan Pablo II.
0: Ligera carga.
3: Sobre Calle 3 Sur, desde Avenida 17 Poniente a la Avenida 29 Poniente. Y en Boulevard 14 Sur, de Avenida San Manuel al Boulevard Circunvalación.
0: Clima.
3: 22 grados. ¿Todo listo para iniciar tu viaje? Síguenos en X a través de arroba tráfico Puebla. Revisa la mejor ruta para llegar a tiempo a tu destino. 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
0: Carga.
4: Que no deja de avanzar en calle 23 Sur, de avenida 41 Poniente hasta avenida 31 Poniente. Y en calle 9 Norte, de avenida Reforma hasta avenida 16 Poniente.
0: Lento.
4: La circulación del bulevar 2 de Octubre, desde avenida Francisco y Madero al bulevar 14 Sur.
0: Una vuelta de rueda.
4: En bulevar Hermano Cerdán, entre avenida Central y avenida 11 Sur.
0: Clima.
4: 22 grados y lluvia ligera en algunas zonas de la ciudad.
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4: 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Excelente camino.
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4: Patty Schemel The Hole subasta la playera de Kurt Cobain con el logo de Foxes. El cortometraje para los contrincantes sobre Tepito y el boxeo mexicano gana la palma de oro en Cannes. Patty Boyd afirma que nadie la contactó para las películas biográficas de los Beatles a pesar de ser retratada en ellas. Dick Parry, el saxofonista y colaborador de Pink Floyd, fallece a los 83 años. Drake hace historia al alcanzar los puestos 1, 2 y 3 en la lista del Billboard 200 con su triple álbum. Selena Gomez y Cate Blanchett protagonizarán una película de 4 horas que será

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2: ¿Qué tal? Y así continuamos en tu camino con toda la información sobre tráfico y clima.
3: Ligera carga.
2: Sobre calle 16 Norte de Avenida 8 Oriente a la Avenida Juan de Palafox y Mendoza. También en Diagonal Defensores de la República, del Boulevard 5 de Mayo a la Avenida Ricardo Flores Magón. Ligera carga en calle 9 Norte, de Avenida Reforma hasta Avenida 16 Poniente.
3: Lento.
2: La circulación debido a asentamientos en Avenida del Tecnológico, a la altura de la Diagonal Defensores de la República.
3: Una vuelta de rueda.
2: Y sé muy paciente, tenemos intensa carga sobre el Boulevard Carmen Cerdán, desde el Boulevard Norte a la autopista México-Puebla.
3: Clima.
2: Finalmente en la temperatura descendimos a 19 grados. 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